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1: Las 18 horas con 3 minutos.
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0: Los más importantes que marcan la agenda de hoy.
1: Le saluda Alexis Ponce. Vacuna hexavalente. Guatemala completó la transición a la vacuna hexavalente, sustituyendo definitivamente a la pentavalente. Este biológico protege contra 6 enfermedades, incluidas la polio y la hepatitis B, en una sola aplicación. Más de 129 mil niños ya iniciaron este esquema de forma gratuita en los servicios de salud pública.
0: Control del sarampión en Guatemala. El Ministerio de Salud reporta una reducción de 94% en los contagios del sarampión tras una campaña masiva de vacunación. A la fecha, se han aplicado más de 261 mil dosis de vacunas. Las autoridades enfatizan que completar el esquema de 2 dosis es la única vía para prevenir brotes futuros.
1: Tensión entre Cuba y Estados Unidos. El presidente cubano Miguel Díaz-Canel denunció una escalada peligrosa tras las amenazas de Donald Trump sobre tomar el control de la isla. Díaz-Canel apeló a la comunidad internacional para frenar lo que calificó como un posible acto criminal, asegurando que estas presiones buscan satisfacer a grupos de poder en Washington.
0: Subsidio a combustibles. El Ministerio de Energía y Minas cuenta con 2.000 millones de quetzales para financiar el subsidio a combustibles durante 3 meses. El apoyo otorga 8 quetzales por galón de diésel y 5 quetzales para gasolina regular y superior. Los fondos provienen de reordenamiento presupuestario del Ministerio de Finanzas.
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0: El deseo de formar un grupo apareció cuando Timothy James, Rice Huxley, músico, productor, cantante y multiinstrumentista, aún se encontraba estudiando la escuela secundaria en Tunbridge, Inglaterra. Sin embargo, siendo una escuela altamente relacionada con los deportes, a él y a Richard Hoggis, músico y baterista, les costó mucho lograrlo. Como se denota en un comentario por parte de Hoggis, la idea de formar una banda en ese tipo de ambiente es realmente un reto. Si no hay un bate y una pelota involucrados, simplemente te ven como un completo loco. Finalmente, estudiando la carrera de Humanidades en la Universidad de Londres en 1995, Rice Huxley formó un grupo de rock con su amigo Dominic Scott e invitaron a Richard a tocar la batería. Comenzaron como una banda de covers tocando canciones de sus artistas favoritos, incluyendo U2, Oasis y The Beatles, ensayando en sus casas. Aunque Hoggis y Scott se opusieron al principio, Thomas Oliver Chaplin, cantante, músico y compositor británico, se unió al grupo en 1997 y se encargó de la voz y la guitarra acústica.
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0: La unión de Tom Chaplin a la banda también marcó un cambio de nombre, The Lotus Eaters, a Sherry King, en honor a una amiga de la madre de Tom, a quien Tim y Tom conocieron de pequeños y que fue una gran influencia en sus vidas. El nombre, posteriormente, fue acortado a King.
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vocalista Don Chaplin desmintió que la banda anteriormente fuera llamada Coldplay, como se había rumoreado en el ambiente de bares de Londres. Después de escuchar los talentos de Rice Oxley con el piano durante un fin de semana en Virginia Water, el vocalista Chris Martin lo invitó a unirse al emergente Coldplay, pero Rice Oxley no aceptó al no querer abandonar a King, teniendo muchas canciones propias listas para ser interpretadas. King hizo su debut en el festival Hub & Anchor el 13 de julio de 1998. Después de este concierto, a través de 1998 y 1999, el grupo se presentó en muchos pubs de Londres. Fue en estos tiempos también que Tom Chaplin dejó sus estudios de historia del arte para mudarse a Londres y dedicarle tiempo completo a su carrera musical. Debido al limitado éxito que estaba teniendo King, el guitarrista Scott decidió abandonar el grupo para continuar con sus estudios en la London School of Economics. Rice Oxley y Scott eran los compositores principales de las canciones de la agrupación durante sus primeros años. Cuando Scott se retiró, Rice Oxley se convirtió en el único. Sin embargo, Tim acredita al resto de la banda en todas las composiciones, para que los beneficios generados sean repartidos.

0: El álbum debut de King, Hobbs and Fares, salió a la calle el 10 de mayo del 2004, alcanzó el puesto número uno en las listas de ventas y fue el segundo disco más vendido del año 2004 en el Reino Unido, después del disco de la banda norteamericana de Bob Rushy, Scissor Sisters, perdiendo el primer puesto el último día del año por solo 501 copias vendidas menos. La banda ganó dos premios Brit, mejor álbum por el disco Hobbs and Fares y banda del año. En mayo de 2005 recibieron el premio Ivor Novello como compositores del año. King ganó fama en los Estados Unidos actuando como teloneros de U2 en la gira mundial del grupo irlandés. Además, el grupo fue nominado al Grammy como mejor artista revelación de 2006, que acabaría ganando John Legend, lo cual suscitó polémica, ya que John Legend no era una revelación. En la edición pasada de los Grammy ya había sido premiado en esa categoría.
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0: Desde abril de 2005, Kim preparó su segundo álbum de estudio producido por Andy Green. La grabación se hizo entre Londres, donde se grabó su disco debut, Hopes and Fears, y Nueva York. El lanzamiento oficial del segundo compacto, cuyo título es Under the Iron Sea, fue el 12 de junio de 2006 en Europa. El álbum llegó al top 1 en su primera semana y permaneció ahí una semana más. Actualmente el disco ha vendido 3 millones de copias en todo el mundo. A finales del año 2007, Kim lanzó un sencillo que fue hecho para ser lanzado en el disco, Under the Iron Sea, pero que no llegó a entrar finalmente al álbum. El sencillo fue titulado The Night Sky. Este sencillo se lanzó a beneficio de la War Child Foundation. Durante la pequeña gira que se hizo en el Reino Unido para promocionar este sencillo, fue la primera vez que el bajista Jesse King tocó con Kim como miembro de apoyo.
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0: El tercer álbum de estudio de Keane es Perfect Symmetry y salió a la luz en octubre de 2008. Y en su primera semana llegó al número uno de las listas de ventas del Reino Unido y el número 7 en el Billboard 200 de Estados Unidos. El álbum se preparó en estudios de París, Berlín y Londres. El disco recibió críticas muy variadas. La mayoría lo nombran como el mejor álbum de la banda en cuanto a ventas, entre las que cabe destacar la mayor puntuación que le ha dado la revista Rolling Stone a Keane. Desde la preparación del disco Perfect Symmetry, se unió a Keane Jesse Quinn como bajista y percusionista. Este músico, también británico, apareció por primera vez en vivo con Keane durante los conciertos que dio la banda para la promoción del sencillo The Night Sky. Jesse se hizo inmediatamente muy amigo del trío británico, quienes lo invitaron para las sesiones de grabación del Perfect Symmetry. El músico británico fue una fuente de ideas, además de ser un músico multiinstrumental talentoso. Tanto fue así que se quedó con el trío para todas las sesiones de grabación y además los acompañó durante la gira Perfect Symmetry Tour entre 2008 y 2009, logrando crear una imagen de cuarteto para muchos de los fans. Es por eso que es conocido como el cuarto Keane, pero no había sido incluido oficialmente en la banda en ese momento. En diciembre de 2008, el disco Perfect Symmetry fue nombrado el mejor del año por Q Magazine y Q Radio. El sencillo Perfect Symmetry también fue elegido como la mejor canción del año.
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0: después de la gira de MT Desolation, proyecto alterno del tecladista Tim Rice Oxley y el bajista Jesse Quinn. Terminada en noviembre de 2010, Quinn se reunió para empezar la preproducción del nuevo álbum de estudio, cuarto de su carrera. A partir de este disco, el bajista Jesse Quinn fue incluido oficialmente en la banda. En febrero de 2011, luego de haber sido miembro no oficial desde el 2008, por lo que desde ese momento, Quinn se convirtió oficialmente en cuarteto.
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0: El lanzamiento oficial del nuevo álbum de estudio de Quinn, Strangeland, se dio en mayo de 2012. De nueva cuenta, el álbum llegó al número uno de la lista británica de ventas UK Album Charts, convirtiéndose así en el quinto lanzamiento de la banda en alcanzar dicha posición en la lista británica. Quinn continuó durante 2012 y 2013 promocionando el nuevo álbum en la gira Strangeland Tour, que visitó Europa, Norteamérica, Sudamérica y Oriente Medio en más de 60 espectáculos.
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0: En octubre de 2013 se anunció que King se separaría temporalmente, de manera indefinida, para que cada integrante se enfocara en proyectos personales por separado. La separación se hizo efectiva después de que el cuarteto británico lanzó al mercado el recopilatorio The Best of King en noviembre de ese 2013. De este recopilatorio se desprendieron dos sencillos, Higher Than the Sun y Won't Be Broken. Tom Chaplin, vocalista de King, lanzó un álbum como solista. El compositor y tecladista de la banda, Tim Rice Oxley, y el bajista, guitarrista y tecladista Jesse Quinn retomaron el proyecto Empty Desolation, proyecto alterno que fundaron en el año 2010 y lanzaron un segundo álbum de estudio, mientras el baterista Richard Hughes se tomó esos meses para estar con su familia.
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1: 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Las 18 horas con 45 minutos.

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15: En 2016, Kim volvió a reunirse para presentar la canción Tear Up This Town, que formó parte de la banda sonora de la película española-estadounidense A Monster's Call, del director Juan Antonio Bayona, que expresó su admiración por la banda y con quien ya había trabajado en el videoclip de la canción Disconnected, luego del cual mantuvieron una buena relación. La canción fue compuesta por Tim Rice Oxley, que, para inspirarse, observó y participó del rodaje de la película. Luego, la banda se reunió a grabar la canción. Esta pequeña reunión dio lugar a especulaciones entre los fans del posible regreso de la banda. En febrero de 2019, a través de sus redes sociales, la banda anunció que se habían reunido nuevamente como conjunto y que estaban trabajando en nuevo material, anunciando además para ese año futuras presentaciones. Estrenaron además nuevo logotipo y una nueva foto oficial. En mayo de 2019, el periódico The Sun reveló que el nuevo álbum se llamaría Cause and Effect. Una semana después, la banda lanzó el nuevo sencillo. Para junio de 2019, Kim se presentó en la Isla de Wight Festival, siendo el acto de clausura del evento y donde presentó un listado de nuevas canciones.
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King suele albergar un sonido amplio, reverberado, melódico, lento, a medio tiempo, totalmente orquestado, que de alguna manera recuerda la carrera temprana y media de Elton John. Mientras que sus canciones más plantivas e introspectivas han aportado comparaciones con personajes como Sweat y Jeff Buckley. Mientras que las guitarras han estado mínimamente presentes incluso en sus primeros trabajos, su aparición en la mezcla final siempre ha sido muy leve. E incluso hoy en día, el vocalista Chaplin se ha intensificado como guitarrista de la banda casi a tiempo completo. Ese instrumento nunca aparece tan prominente como para ser más que apenas notado. Por este motivo, han sido apodados como la banda sin guitarras, gracias a su sonido basado en el piano. Al usar efectos de retardo y distorsión en sus pianos y teclados similares, a menudo crean sonidos que no son inmediatamente reconocibles como piano. El tecladista Rice Oxley dijo durante una entrevista en Los Ángeles que tienden a pensar que su música relacionada con el piano es aburrida y lo que realmente querían hacer era intentar algo diferente. Se refirió al piano como un instrumento extraño para formar parte de una instrumentación de banda de rock, comparándolo con el conjunto de instrumentos de The Beatles. El piano de distorsión de Rice Oxley ha sido clave para la mayoría del estilo multifacético de King y definitivamente su activo más reconocible.

Chaplin, vocalista de King, se mide y se entrega elegantemente. Él no usa el estilo rock arena y maneja su voz cuando la música aumenta, aumentando el volumen en lugar de la agresión como la mayoría de los otros cantantes de rock son propensos a hacer. Por lo tanto, el sonido característico de King es una marca suave, refinada, pero con mucho cuerpo, de pop rock romántico que no se contrae ni se sobrecarga, sino que se las arregla para remontarse usando la orquestación y otros medios de arreglo. Durante los primeros años de King, la mayoría de las canciones trataban sobre el amor o las relaciones rotas. Sin embargo, otros temas, incluida la relación profesional y personal entre el tecladista Rice Oakley y el vocalista Chaplin, han surgido en composiciones más recientes. Se han explorado otros temas que tratan sobre la guerra, a la cual se oponen abiertamente. Temas más recientes han incluido el impacto de ser una celebridad y críticas a la violencia religiosa actual. ¡No!

0: ¿Quién cree que es la escritura de una canción clásica la influencia principal en lugar de una banda en particular? Amamos a personas como Nick Drake, cantante inglés, que pudo transmitir tanta emoción y escribir canciones y álbumes que serán amados y queridos durante muchos años. Las cosas que estarán en las colecciones de discos de la gente durante toda su vida. 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
4: Las 19 horas con 4 minutos.
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3: Les saluda Alexis Ponce. Veda de tiburón en el Caribe. Desde el 1 de mayo y hasta el 31 de agosto rige una veda total para la captura de tiburón en el Caribe guatemalteco. El MAGA busca proteger especies migratorias.

0: A proteger especies migratorias como el tiburón martillo durante su reproducción. El incumplimiento de esta medida conlleva multas severas y cancelación de licencias de pesca.
1: Arresto de ICE en hospital de Nueva York. Agentes de ICE generaron indignación en Brooklyn tras realizar un arresto dentro de un hospital. Pese a que Nueva York es considerada una ciudad santuario, el incidente provocó protestas de residentes y la intervención de la policía local. Las autoridades migratorias no han revelado la identidad del detenido ni los cargos.
0: Temporada de huracanes 2026. El 15 de mayo inicia la temporada de huracanes en el Pacífico y el 1 de junio en el Atlántico. El INSIBUME prevé una actividad de normal a activa con hasta 20 tormentas con nombre en el Pacífico y 14 en el Atlántico. Las autoridades instan a la población a seguir los protocolos de preparación oficiales.
1: Narcotráfico y armas en Guatemala. Autoridades erradicaron plantaciones de marihuana valoradas en 57 millones de quetzales en Petén y Totonicapán. En Puerto Barrios, la Policía Nacional Civil incautó un arsenal que incluía fusiles AK-47 y rifles en la portuaria Santo Tomás de Castilla. No se reportan capturas inmediatas y las investigaciones continúan.
2: 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Pausa para el alma.
3: Aunque las canciones de amor son simpáticas, siempre están llenas de cosas demasiado románticas, ¿no? Mi corazón palpita solo cuando te veo. No sé qué hice antes de conocerte. Estamos hechos tanto el uno para el otro. Y cosas así que, bueno, pueden parecer manifestaciones de amor. Pero en mi vida de sacerdote he visto que el amor hecho carne es lo que más ayuda a las personas. Y el amor hecho carne es ese, oye, yo voy a dejar a los niños, o me gustaría a mí lavar los platos hoy, o yo me encargo de eso, no te preocupes. Este tipo de cosas sí que son una manifestación concreta de amor y producen amor en la otra persona. En lugar de pensar en cosas especiales para manifestar tu amor, piensa en cómo vas en estas cosas pequeñas que le disminuye el trabajo y demuestran cuánto le quieres.
4: Soy el padre Juan Carlos de HablarConJesús.com para la 102.5.

Arrancando nuevamente semanita. Ah, nos ha tocado duro el fin de semana, pero aquí estamos sobreviviendo y arrancando el lunes de cruda realidad. Fue la actitud. Espero han tenido buen fin de semana. Aquellos que, bueno, por ahí lo tuvieron desde el pasado viernes, sábado, domingo. Y retomamos actividades nocturnas entonces. Un gusto saludarles, el vampiro. No nos hemos recuperado del todo, pero trataremos de acompañarlos de la mejor manera posible. ¿Eh? Lunes de cruda realidad. Buen regreso a casa, ¿eh? Que vayan todos bien por ahí en el tráfico.

Lunes y aquí andamos. A full actitud, aún con este malestar que nos ha quejado ya un par de semanitas. Pero bueno, aquí andamos. Home Sweet Home, esta canción que marcó definitivamente un precedente dentro de la industria al popularizar la fórmula de la power ballad dentro de un género que no existía, el hair metal. Las grandes pelucas que usaban en su momento por ahí Motley Crue, ¿no? Pero bueno, el teatro del dolor, qué discazo. 4156-105, ese es el WhatsApp, ya está habilitado, banda, para que nos escriban, para que pasen a saludar, camino a casa, en el trabajo aún, o ya en casita, no sé, donde quiera que anden, manda saluditos. Así que bueno, pásennos a saludar, será un gusto por ahí tenerlos con nosotros en otra noche más, otra noche arrancando también actividades en este quinto mes. Ya estamos en mayo, así de rápido, avanzando. 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Bueno, el musicón nos lo dejan a nosotros. Trataremos de que sea lo mejor posible de acá hasta las 21 horas.

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Wow, viajamos hasta 1980 con este Blondie. Uf, ¿cómo está Andy? Jovencitos en esa época los Blondie, ¿eh? Bueno, 7:27, aquí andamos ya retomando actividad después de fin de semana largo. Espero lo hayan pasado bien. Recargado pilas algunos, otros que bueno, seguimos con el malestar, pero no importa. Lo importante es estar acá junto a ustedes, poderles acompañar si me lo permiten, así como estamos, pero ya nos vamos a ir recuperando poco a poco. No pasa nada, no pasa nada, banda, en este 4 de mayo, día 124 ya del 2026, Día Internacional de los Bomberos, eso sí es importante. Día Internacional de los Bomberos y San Florián, que por cierto, si no me recuerdo, San Florián es el santo patrón de los bomberos. Hoy, 4 precisamente, Día Internacional de los Bomberos. Día de Star Wars, que bueno, ya saben, se inundan las redes sociales y todo mundo conoce qué es Star Wars. Todo mundo conoce quién hizo Star Wars. Todo mundo sabe toda la teoría conspirativa de Star Wars. Bueno, pero hoy es el día de Star Wars. May the Force be with you. Bueno, ahí está. Sí, si se unieron pues ahí a la tendencia, pues está bien, se vale. Si alguien se llama Godofreo, Agapio, Antonina, Silvano, Siriaco, si alguien por ahí se llama también, ¿qué es lo que dice por acá? Si alguien se llama por ahí Pelagia, día de su santo, ¿ah? Salúdenla. También se vale saludarlos hoy. Nosotros sí nos acordamos de ellos acá en el 105. 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

0: Ya, bueno, son los gorilas. Nos quedan 22 minutos a la hora 20. Una pausa y volvemos con el primer bloque de transfusiones mordiditas al 41-56-105. Pasen por ahí entonces. ¿Qué se les antoja para despedir esta segunda hora en el turno?
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2: 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Las 19 horas con 37 minutos. 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

Sugerencia por ahí de Gabriel vía WhatsApp 41 56 105, esto de Phil Collins, Another Day in Paradise. De sus rolitas más representativas de Phil Collins, ya retirado de la música, que se anunciaba, ¿no? También por ahí como nuevo integrante de el Rock and Roll Hall of Fame. Y decía por ahí Phil Collins en una entrevista: es el mejor punto final que le puedo poner a mi carrera, que sea con la inducción al Rock and Roll Hall of Fame. Así que bueno, despedimos ya prácticamente, ¿no?, del mundo de la música Phil Collins con esto, ¿no? Y que bueno, recién había dado un último concierto y muchas cosas. Está bien, tristemente nos despedimos de uno de los grandes de la música contemporánea, Phil Collins. ¿Quién anda por acá? ¿Qué onda, vampiro? Qué bueno escucharte en este lunes de cruda realidad. Si me puedes complacer con Snow de los Chili Peppers. Buena onda, dice por ahí Willy. Bueno, ¿por qué no? Estamos en transfusiones, mordiditas, 41-56-105. ¿Qué quieren? ¿Qué se les antoja? Saludos al Bichi, saludos a Luna, también abrazo. ¿Para dónde van? A casita, ¿no? Bueno, buen regreso.

Qué versionona esta, ¿no? De los Guns, Live and Let Die. Vive y deja morir, ¿no? En original ahí de The Wings, ¿sí? Mismísimo Paul McCartney, Linda McCartney escribieron la canción allá en 1973. Y la incluyeron en la banda sonora de James Bond, El Agente 007. Vive y deja morir, la película, precisamente, ¿eh? De espionaje. Y ya luego pues vino la versión de los Guns en 1991, la más conocida. Los Pretenders también tienen su versión. Y hasta Celine Dion, Black Eyed Peas también tienen una versión por ahí, ¿eh? Que bueno. Me quedaré con esta los Guns. Rata Blanca también tiene. Rata Blanca también tiene por ahí, ¿eh? Bueno, saluditos para Ileana Rivadeneira, el apellido, o sea, Ileana Rivadeneira y su hermana Sabrina. Aquí vamos, dice. Y si nos puedes complacer con esto, los Guns, lo que son ahora. Y saluditos a Ileana, qué bueno saber de ella y que esté bien por ahí junto a su hermanita también. Bueno, vamos a terminar ya este bloque, ¿verdad? Sí, solo recordarles. 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Saludos al buen Willy. Saludos, brother. Buena noche. Hablando de Phil Collins, ¿no? Nos pide esto. Land of Confusion. El video, si no lo han visto, vean, es genial.

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1: Las 20 horas con 2 minutos.
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2: La envidia es algo que puede ir creciendo dentro de nosotros a veces sin darnos mucha cuenta. Una fórmula concreta es la tendencia a desmitificar los méritos del prójimo, a restarle importancia a todos los logros ajenos sobre actividades o circunstancias semejantes a las que nosotros desarrollamos. Y eso se puede constatar si descubrimos que estamos predispuestos a decir de una misma persona que sus logros son frutos del azar, de las circunstancias, de la suerte, que desmitificamos los éxitos legítimamente conquistados, incluso nos entristece con comparaciones que tienen como causa esa ver los éxitos como si fueran una cosa fácil. No te dejes llevar por esa envidia, porque mata el alma y la envenena. Y Dios quiere que aprendamos a disfrutar con Él de las cosas buenas de sus hijos.
3: Soy el Padre Juan Carlos de HablarConJesús.com para la 102.5.
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Y así estamos arrancando entonces nuestra última hora en este lunes de Cruda Realidad, 4 de mayo. Ya, qué rápido, insisto, qué rápido se va el tiempo. 4 de mayo. Así de rápido. Bueno, hoy teníamos en las crónicas a la banda Quién. Buenísima banda. Repetición el próximo sábado, 11 de la mañana. Si se lo perdieron o lo quieren volver a escuchar, es el sábado 11 de la mañana. El miércoles tendremos Vicentico. Es un extraordinario cantautor, Vicentico, con una crónica muy buena. Se las recomiendo. Qué musicón tiene Vicentico, ¿eh? Y el próximo viernes 8 de mayo, les tenemos un tributo a Toda Madre. Sí, algunas de las canciones que se han hecho con dedicatoria especial a la madre, que ya se viene el Día de la Madre, ¿no? Que el Día de la Madre se remonta ahí desde la antigua Grecia, por ahí, ¿no? Donde ahí se le rendía honores a Rea, que era la madre de los dioses Zeus, Hades y Poseidón, el otro, ¿no? Sí, ¿verdad? Si no estoy mal. Pero bueno, ya los romanos luego le llamaron Hilaria cuando adquirieron esa historia, esa celebración a los griegos, ¿no? Hilaria y Rea. Pero bueno, Día de la Madre se viene el próximo domingo, así que el viernes les tendremos el homenaje especial, un tributo a Toda Madre, John Lennon, Maniac Street, que también tiene musicón, Blondie, que tiene por ahí rolas pues dedicada a la mamá, Aerosmith, otro de los invitados, Oasis, Pink Floyd. Bueno, no se lo pierdan, ese es el viernes. Un tributo a Toda Madre y el miércoles tendremos Vicentico en las crónicas del 105. 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Ya les voy a contar qué remedios me han dado por ahí. Muy buenos remedios, ¿eh? Para la garganta que hemos hecho, hemos detenido.

Bueno, ha sido una baladita para esta hora de la noche, ¿no? Second chance. Sí, a veces, ¿no? Seguimos oportunidades. Hay quienes no se merecen, pero se las terminan dando por ahí, ¿no? Bueno, ¿qué me ha dicho la banda por acá? Saludos, desde Huehuetenango nos saluda Abel Gutiérrez. Saludos hasta Huehue, antesala al cielo. Saludos al buen Willy, ya lo saludábamos por ahí. Hola, vampiro, siempre en sintonía del 105. Andrés Barrera, saluditos a Andrés Amoyo también. Que tengas buen inicio de semana y quinto mes, muchas gracias. Buena onda por ahí. Unas tabletas, dice por acá, cada 12 horas. Bueno, vamos ahí a tomar. Este es spray, ¿eh? Bueno, vamos a tomar nota ahí de lo que nos cuentan. Hola, vampiro. Guaro, ¿quién es? No, Mahatma, créeme que intentamos todo el fin de semana con ese método y no funcionó. Intentamos casi que 24 horas el viernes, sábado y domingo. Saludos a Odi también. Gracias por ahí. Jengibre caliente con miel. Sí, eso he intentado también, pero bueno, vamos a seguir intentando por ahí. Muchas gracias. Saludos a Vilma también. Gracias, Marco. Algo de Michael Jackson, dice Rosas de Jocotales, Chinautla. Jengibre, hervir con miel, se te aclara la garganta, dice Vinicio. Un par de tacitas diarias. Sí, la semana pasada estuvimos con jengibre, con miel, todo. Medio nos levantamos por ahí, pero fin de semana largo. Lo aprovechamos para tener paz mental y salud, pero no quiso.

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experiencia real que vivió por ahí. Steven Tyler, ¿no? Vivió esta experiencia de amor en el ascensor, en el elevador. Estaba ahí con una mujer en un ascensor platicando, obvio, y se abren las puertas y bueno, aquella escena, ¿eh? Pero bueno, el video también, recordado el video por ese tono humorístico y escenas en una tienda ahí en la que está Steven Tyler y la modelo también Brandy Brandt, que es la operadora del ascensor, ¿eh? Bien, ahí Steve Perry y... no, Joe Perry y Steven Tyler fueron los que escribieron esta genialidad de rola ya a finales de los años 80. 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Bueno, recta final del turno. Nos van quedando 33 minutos a la hora 21, así que vamos a volver con el último bloque de transfusiones y mordiditas, 41-56-105.

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0: Las 20 horas con 38 minutos.

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Bueno, nos habían pedido esto desde Jocotales, ahí en Zona 6, algo de Michael Jackson. Pretty Young Thing, ¿verdad? Bueno, complacida por ahí, ¿quién era? Rosa, ¿no? Sí, Rosa, allá en Jocotales. Genial, así arrancamos este bloque final ya de transfusiones y mordiditas. Así que bueno, algún antojito para despedir la noche, 4156-105, ahí está nuestro WhatsApp. Últimas sugerencias para acompañarnos en esta noche, buen provechito si de repente ya por ahí en la cena, ya entrando en frijolitos, huevitas, ah, qué rico, ah, se antoja, ¿por qué no? 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A ver, ¿quién más? ¿Quién nos pide esto por ahí, producción? Mándenme el mensajito ahí. ¿Quién? Brian. El Brian nos pide algo de la banda Chicago.

La banda Chicago, Will You Still Love Me. Este fue el primer gran éxito luego de la salida del emblemático Peter Cetera de la banda Chicago. Llegaba la voz por ahí, Jason Schaaf, y se acababa de unir a la banda como bajista y como cantante, y ya le puso voz a este primer gran éxito de Chicago con Jason. Una de las baladas la piden mucho en los Estados Unidos para las bodas, que promete, como bien dice la letra, donde promete amor para el resto de la vida, ¿no? Y bueno, la solicita. Les dejo el dato por si alguien no la había escuchado y de repente pues se va a casar. Quien se arriesga por ahí que se vaya a casar, un matricidio, y bueno, hay ahí entonces una canción con la cual pueden compartir, esta de Chicago, por si no la tenían dentro del listado ahí. De las canciones como sugerencia, nada más. Ahí les dejo el dato. Nos quedan 9 minutos a las 21 horas. Ya casi nos vamos.

despidiendo en esta noche. Esperamos mañana estar mucho mejor. Ojalá. El vampiro. Bueno, esperemos que así sea para el día de mañana. Nos vamos. 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Hasta mañana, pues. Buen descanso si lo tienen. Actividades nocturnas siempre acompañados de la programación del 105. Mañana volvemos, 18 horas.

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2: El libro de Habacuc es uno de los más pequeños de la Biblia, solo tiene 3 capítulos. Se escribió en un momento histórico complicado. Los israelitas eran esclavos de los babilonios y no sabían qué hacer. La narración no termina como una historia de superhéroes, no se arreglan las cosas, continúan igual. Pero la diferencia es la perspectiva, cuando ahora hay fe. Lo demuestra la poesía con la que termina el escrito. Dice: aunque el olivo olvide su aceituna y los campos no den cosechas, aunque se acaben las ovejas del redil, yo exultaré en el Señor, me gloriaré en Dios mi Salvador. Él me da piernas de gacela, me hace caminar por las alturas. En medio de la opresión y de la falta de respuestas, la fe emerge como un faro de esperanza. Aunque la realidad no cambie, la fe transforma tu percepción. Como Habacuc, podemos afirmar con convicción: aunque todo parezca partido, yo exultaré en el Señor. Y esta certeza nos infunde una alegría y una confianza en el corazón que nos ayuda a pasar por encima de las dificultades.
3: Soy el padre Juan Carlos de hablarconjesús.com para la 102.5.

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0: Desde aquí al infinito y más allá, arriba, arriba, arriba, arriba, arriba, cool morning. Los buenos días los decimos así, cool, cool, cool morning. Martes 5 de mayo en este 2026, siempre, siempre, siempre. Antes de las 5:30 les saludamos la Michi Uini para acompañarles desde ya en su camino, en su trayecto hacia donde van. Y los buenos días con el cool, cool, cool morning. Hola Michi.
1: Hello, hello, cool morning, Uini Vázquez. Qué gusto poder estar con ustedes. Y desde ya arrancamos en la 105 esta bonita mañana bastante fresca. Y por supuesto con la mejor actitud y el buen musicón para pasarla bien. Y a recibir las primeras tarareanas de este martes. Súper fácil, como a través de nota de voz. Tarara, tarara, tarara. Ese gusanito musical que tienen pegadito, pegadito en la mente. 41-56-105.
0: ¿Quién quiere tararear? Van a querer, van a llevar los que lleguen justo en este momento. Ya se lo saben, para ganarle la carrera al sol, que esos son los días largos, ¿no? Aclara, pero tempranísimo, 5:37 el amanecer para hoy. A esa hora se va a levantar Don Cachetes en 10 minutos, dice ya, cool morning.
1: Ya llegué, ya estoy aquí.
0: Y los buenos días, vénganse que aquí la pasamos muy, muy bien, es la 102.5. Clásica 102.5.com también en línea para todas y todos.

0: Chicas del coro, digan. Nos gusta calientito el café, el atolito, el tecito, lo que ustedes tomen. O tal vez son más de esos juguitos ahí reanimantes. Un jugo verde a esta hora cae, pero muy, muy bien. Licuando ahí, despertando a todos los, a todo el vecindario, nada más con la licuadora. Pero cae muy bien. Cool, cool morning. La energía mil para acompañarles. Los buenos días, los decimos así, cool morning. Martes 5 de mayo, vamos con buen paso, con mucha humedad. Este rocío del amanecer nos trae mucha humedad y ahí viene el cachete en un ratito. Tres minutos, delen y se levanta, dice. Y le suena la alarma a la cuenta de uno, a la cuenta de dos y a la cuenta de tres. Vamos con ustedes, ¿quieren tararear? ¿Qué canciones ponemos? Llegaron tres justito. En el mismo tiempo.
1: Al mismo tiempo.
0: In just
2: cool, cool, cool, cool morning. Saluda Daniel Sam, gusanito en la cabeza para el día de hoy, martes. Es la tararara, tararara, tararara, tararara, tararara, tararara, tararara, tararara, tararara. Thank you.
1: Eso, thank you.
0: De una,
1: thank
0: va
1: you.
0: La primera, vendrá Wham, Andrew Wrigley, George Michael, Pepsi, Shirley. Esos eran todos los de Wham. Sali, vale, no se diga más.
3: Cool morning, martes, martes 5 de mayo. Tenemos el siguiente gusanito musical.
0: Píquele, píquele.

0: bien, don Richard Aquino. Muy bien, don Daniel San.
1: Buenas, tarareada.
0: Ahí van, uno más.
2: Buenos días, Michi Ugini.
0: Venga.
2: Espero que tengan un buen amanecer.
0: Igual, ya un ratito.
2: Tarareada para el día de hoy sería tan tararam, tararam. Ojalá la puedan poner. Gracias, feliz día.
0: Ahí tiene que mochar y todo, moverlo. Bueno, chasquido.
1: Bailecito, bailecito.
0: Hágalo otra vez, chasquido y bailecito. Venga. Ahí va, otra vez.
1: Dele, dele.
0: Despertame antes de irte, por favor.
1: Ahí te encargo.

0: 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Ah, chileros, esos sudaderos que salían ahí en el video, ¿no? Sobre todo el anaranjado. Usted sabe que es de mis colores favoritos, espectaculares.
1: Sí, era chinto el color.
0: Cool Morning, reportes, información del tránsito ahora, por favor. 41-56-105. Reporteros, actívense, repórtense. Son nuestros ojos, nuestros oídos allá afuera. Todo lo que encuentren, principalmente que imposibilite el paso, ¿no? Uh-huh. En su circulación, vamos a San Juan, Zacatepeques. Tremendo trailerón se quedó ahí, pero con desperfectos mecánicos. En la bajadita, en la curva, antes de meterse al puente llamado El Zapote. Esto es jurisdicción de San Juan Zacatepec. Para abajo, Mich, queda únicamente un carril habilitado, o sea, solo para arriba.
1: Ahí se va a armar.
0: Para arriba, así que están pidiendo no avanzar contra la vía, sí, porque hay algunos que van ahí en todo esto, pero ¿y si tiene que pasar? Hagan sus luces y no sé. Organícense.
1: Siempre con cuidado.
0: Con precaución, por mucha favor. Precaución. Reiteramos, ahí se quedó, es un tráiler. El cabezal yo lo veo blanco y el contenedor es como verde.
1: Sí, verde.
0: Justito en la vuelta, ahí se quedó descompuesto. Trailerón. En el que se conoce como el Puente del Zapote. Esto es en San Juan, Zacatepeques. Ahí se queda varado, ahí se queda tirado, así que ahí van, a esta hora. Aquí tenemos más reportes, este con todo y videito.
1: Nos están reportando que el tráfico va fluido de zona 18 para tomar la ciudad, ahí va fluyendo.
0: Con reversible, alta carga vehicular, eso mucha, sí, se mira como ¿sí? 700 carros en un pedacito, pero ahí van, en este espectacular nuevo día y amanecer con todos ustedes. 41-56-125, el reporte del tránsito.
1: Nos están informando, Ugini, que la circulación va bastante fluida del kilómetro 17.5, ruta interamericana para la ciudad, va a buen paso.
0: Para incorporarse a la Roosevelt con buen paso, entonces, vamos al Aguilar Batres, de momento, sin novedad, sin obstáculos.
1: ¡Qué bueno!
0: De momento, aquí va el buen amigo a la altura de la 50 calle y va fluyendito.
1: Esa es una buena noticia.
0: Y bien, y buen ritmo, ¿no?
1: Sí.
0: 30, 40 kilómetros por hora, sin obstáculos, qué bueno, eso sí es noticia. Aquí la noticia es que no haya tránsito y que no se haya quedado nada. Así que ahí van con buen paso. Otro de los sectores.
1: Les cuento, chicos, que sobre la Cuchilla Quetzal y Cuchilla Lodebrán para Bosques de San Nicolás y Boulevard El Caminero, sí, con muchísimo tráfico, hasta el Queque.
0: Ulugrum, nos mandan videíto y esto sí está alegre.
1: A vuelta de rueda.
0: Aquí venimos de Villanueva y al menos va fluyendo. Sí, la novedad es que no se ha quedado nadie. Vienen desde el kilómetro 14 en la famosa CA9 en todo ese paso de Villanueva. Eso sí,
1: sí.
0: Catizumbal de carros. Hasta el Queque y hasta el Copete. 41-56-125. El reporte del tránsito para todos ustedes en este super día. A ver qué nos cuentan, comentan, relatan. Hola.
2: Buenos días, les comento que en la ruta de Avenida Hincapié está varado el tráfico porque hay un incendio forestal y los bomberos están tratando de apagar el fuego.
0: Qué bueno.
2: Por lo tanto, no hubo reversible en la ruta vía canales hacia la capital. Entonces, vamos a vuelta de rueda.
1: Muy bien.
0: A vuelta de rueda. No hay reversible para los que vienen de ese sector. Cool Morning.
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0: Ahí van las tarareadas, tarararararariaditas. Ahí viene el sol, ya amaneció, ya aclaró, ya salió el cachetes. Vamos con ustedes, reportes, información del tránsito, principalmente donde empiezan a circular y lo que se encuentren ahí a su paso. Hay un busito. Es que aparte hay un buzozote y hay buses y hay busito. Entendemos cuando nos dicen busito, descompuesto, ¿dónde? Sobre el carril izquierdo en Calzada La Paz, debajo del puente Belice, es de color amarillo.
1: Sí.
0: Le conocemos también como microbusitos.
1: Exacto,
0: ¿no?
1: Microbusitos.
0: Esos que transportan ahí personas, ahí debajo del puente Belice en la Calzada La Paz, ahí se quedó, es amarillo y obviamente pues obstaculiza el paso, es del lado del carril izquierdo, para que lo tomen en cuenta. Más reportes.
1: Atrás del Congreso, sobre la octava, solo hay un carril habilitado porque están haciendo trabajos de asfalto.
0: Recapeo.
1: El recapeo.
0: Octava Avenida, zona 1, para zona que 1. Se ubiquen ahí detrás del Congreso. Aquí vamos, lamentable lo del accidente. Más adelante sí ya hay reversible en el paso para la Hincapié, dice, y sí hay tránsito, ¿no?
1: Okay.
0: Más lento de lo normal, pero se va pasando y sí, los bomberos ya están trabajando en ese sector. Aquí nos informan todos entonces de este incendio. Así que tómenlo en cuenta.
1: Desde Fraijanes hacia la ciudad está hasta el muñeco.
0: Y la cola llega hasta el kilómetro 22. Pero sí, hasta el copete nos envían foto, pero qué cantidad de carros. La foto no le envía a alguien que va en sentido contrario. Él va para arriba y ahí sí va libre. Como el viento. Saludos, Cool Morning. Más reportes, información del tránsito que llega. A ver qué nos tienen por acá.
1: Esto es sobre la calzada San Juan. Empieza el tráfico subiendo a San Pedro, Zacatepeques. Y los buses están haciendo más fila debido a que se quedó parado un busito en este lugar.
0: En este lugar. Sector. Y recuerden que más arriba, en San Juan, Zacatepeques, está este problemita en el puente del Zapote del tráiler que venía bajando, que se quedó tirado ahí con problemas del carrito, del tremendo tráiler, digo yo. Kilómetro 18, carretera El Salvador, están, pero en parqueo.
1: Topado.
0: Hasta el copete. Aquí vienen, ¿qué? Ticales, zona 7.
1: Sí.
0: No, mi carro, no, se parece. Es exactamente
1: ahí
0: igual,
1: vine.
0: Pero la placa no, yo me sé la placa y no. Dije, ya se lo llevaron.
1: Sí, desde Tikal Futura para el Trébol.
0: Al Trébol.
1: Llenísimo.
0: O Tikal, zona 7. Porque solo puso Tikal, porque no creo que sea de Petén.
1: No.
0: O de la famosa Tikal, zona 7. Yo digo que es más de ahí hasta el Trébol para todos los que vienen conduciendo de ese sector. Así que saludos a todos ustedes. Reportes 41-56-125. Información del tránsito a esta hora, por supuesto, para atenderles y que llegue ahí principalmente por donde ustedes están pasando. La Michi reportaba un cabezalcito blanco ahí en la Roosevelt en el kilómetro 14.5, pero llegó la grúa.
1: Y ya la levantó. Ya
0: como estaba orillado, no había problema, ¿no? No
1: todo
0: estaba
1: fluyó.
0: Imposibilitando el tránsito. Alguien nos manda una foto ahí, pero falta identificar el lugar. Cerramos con las que tararearon. Wham. AC/DC y la de Jessie J. Ahí se fueron las tres niñas.
1: Buenas tarareadas.
0: Back to Basic. Back to Black. Back in Black.

0: Morning, acompañando su camino y por todos lados. 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
0: Pero así espectacular. Más reportes, información del tránsito con ustedes. El último reporte a esta hora. Hola, hola.
2: Buenos días, Michi Ugini.
0: Cuéntenos.
2: Te habla Luis. De zona 10 de Misco, aquí en la cola de las Charcas para salir a zona 11.
0: Alegre.
2: Solo comentándoles también que lamentablemente el combustible hoy está a 3 quetzales más caro de lo que estaba. Sí. La regular 38, la super 39. Y, o sea, no sirvió de nada el subsidio.
0: Ahí nos manda hasta foto y hasta el copete.
1: Llenísimo.
0: Donde va ahí saliendo ahí de San Cristóbal. Pero es impresionante, impresionante. Gracias, amigo. Más de los reportes, aquí va por el Boulevard Liberación. Y sí, es uno de los puntos álgidos y de convergencia de varios lugares.
1: Exacto.
0: ¿Verdad? Porque muy vienen bien todos los de allá, de Boca, los de
1: ahí nos juntamos
0: los
1: todos.
0: De las Américas, los que vienen del Trébol, uh-huh, de la Roosevelt. Entonces ese Boulevard Liberación se pone pero alegre y desde muy, muy tempranito. Gracias por el reporte. Aquí van con todo lo mejor en este super día para acompañarles, principalmente ahí a todos los que van. La Aguilar Batres iba fluyendo, alta carga vehicular, eso sí, pero qué cantidad de carros. Para los que vienen saliendo también de Prado de Villahermosa y van hacia Ciudad Real a través de la zona 12 para luego incorporarse en Villanueva, ahí es reversible, pero ni así, Micho.
1: Está llenísimo.
0: Está lleno, es parqueo.
1: Bumper con bumper.
0: Bumper con bumper, van pegaditos, hay algunos que se quedan ahí detenidos. Eso sí, no hay que colarse, ¿verdad?
1: No, pida vía.
0: Y menos irse contra la vía, porque eso sí está topadito. Calzada La Paz está hasta el copete, y sí, confirmamos, ahí se quedó el microbusito amarillo debajo del puente Belice, y también está haciendo cola para todos los que quieren tomar ahí también ya el Boulevard Lourdes hacia zona 5, mire, cargadito ahí todos los sectores. Sus reportes, bienvenidos siempre con el WhatsApp a esta hora.
1: Saliendo de San José Pinula está llenísimo, dice que el tráfico llega hasta el cielo.
0: Es que esa salida, imagínese, solo salir de San José Pinula les toma tiempo.
1: Sí.
0: Y luego ya incorporarse increíble ahí a carretera El Salvador, imagínese. Eso se pone pero alegre y hasta el copete. Trabajos de asfalto en el centro, recuerden, en la octava avenida, uh-huh, ahí detrás del Congreso, y solamente hay un carril para que lo tomen en cuenta para todos los que vienen saliendo aquí. Vamos con el Cool Morning. Es martes 5 de mayo ya, como si nada.

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5: A continuación, pausa para el alma.
6: En el vaivén de las emociones, a menudo nos encontramos en situaciones donde el enojo y el amor juegan roles fuertes. ¿Has pensado por qué tendemos a gritar en los momentos de ira en lugar de hablar con serenidad? Cuando dos personas se enojan, sus corazones se alejan y el grito se convierte en un puente para superar esa distancia. Es como si se abriera un abismo entre ellos que solo pudiera superarse elevando sus voces. Por otro lado, dos personas enamoradas pueden comunicarse con susurros, con miradas, hablan por sí solas, sus corazones están cercanísimos. Escogemos palabras que acerquen o que alejen en nuestras comunicaciones. En ese arte, recordemos siempre que una respuesta suave tiene el poder de disipar la ira, mientras que la brusquedad solo aviva las llamas del conflicto. Aspiremos a mantener nuestros corazones cercanos. Ya nos aconseja las escrituras. La respuesta suave quita la ira, la palabra áspera hace subir el fervor.
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0: 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Muy bien, 5 de mayo. Día Internacional de los Astronautas.
1: Eso.
0: ¿Qué le parece, Michi? Aplauso. Y ahora que lo tenemos tan fresquecito aquí con el viaje de esa supernave interespacial.
1: El famoso Artemis 2.
0: No se me queda el nombre.
1: Artemis 2.
0: Artemis. ¿Y ya cuando regresó con la cápsula? ¿Cómo se llamaba la cápsula? ¿Cómo se llamaba? Nada más ahí. Pero muy bien para todos los astronautas y todo lo que han tenido que pasar ahí, ¿no? Y sin duda alguna, yo creo que todos desde niños quisimos ser astronautas.
1: Sí, hemos soñado con eso.
0: Y nuestra generación que creció viendo Star Wars, que ajá, Star Trek, que Cosmos, que todo lo supersónico, tanta cosa.
1: Tantas películas también.
0: Películas, series, caricaturas y todo eso. Imagínense que queríamos ser astronautas.
1: Miren, ¿no? Hasta ahí salió la película donde sale su amorzote.
0: ¿Quién de todas?
1: El Armagedón.
0: Ah, Liv Tyler.
1: Ahí nos inspiramos, sí, sí, sí, también, entonces, ah, astronautas.
0: Ah, es que ahí estaba Patojo, el Benny. ¿Verdad que sí? El sí. Benny. El Benny Benny. Bueno, Día Internacional de los Astronautas. Aplauso para quienes exploran las estrellas, el infinito y más allá. Buzz Lightyear, creo que es uno de los astronautas más
1: pues
0: famosos.
1: Ah, pues sí, es cierto, cierto.
0: Aparte
1: sí,
0: de Louis Armstrong y los que ahora fueron, por supuesto, ahí, ¿no? Astronautas especialísimos. ¿Tienen su día?
1: Es hoy, 5 de mayo, Día del Astronauta.
0: Hay otro día internacional también para hoy que se los trasladamos a ustedes en este 5 de mayo.
1: El Día Internacional de la Higiene de Manos, de las manitas.
0: Lávate las manos como 20 segundos. ¿Recuerdan cuando empezó, ¿sí?, la pandemia? Que nos dijeron, hasta nos ponían canciones. Muchos músicos hicieron, estos 20 segundos te sirven para lavarte las manos y cuidar tu salud. Uh-huh. Mire, hasta en los relojes inteligentes salió la aplicación que le marcaban los 20 segundos.
1: Exactos.
0: Hasta el sol de hoy todavía la tengo. No la desconecté. Uh-huh. Me lavo las manos y ya pasan los 20 segundos y aplaude y tira ahí fuegos pirotécnicos. También se me mira las manos.
1: Yo le veo las manos, pero así las trae limpias. Sí, se le ven limpias, sí.
0: Con ese cadenal que hay que quitar ahí en el parqueo, sí. Imagínese. Día Internacional de la Higiene de Manos. Es muy importante lavarnos las manos y cuidar la salud.
1: Sí.
0: Yo sí me quedé con aquello del saludo del puñito. Más cuando son así como desconocidos, cuando ya no lo puede evitar, pues ni modo. El de codo sí era como
1: el
0: feo.
1: El de codo sí.
0: Pero el de puñito sí, el de puñito, uh-huh, sí, porque no sabe usted qué anda tocando la otra gente cuando lo sale.
1: Yo ni de puñito, yo de lejos.
0: Sí. No, de lejos también. Sí, sí, no a cualquiera.
1: Hola.
0: Entonces,
1: no se me acerque,
0: ese lavado de las manos tiene que ser importante, ¿no?
1: Uh-huh.
0: Parece mentira, pero he visto muchos que ni para comer.
1: Ay, no puede ser.
0: Ni para empezar su actividad.
1: No.
0: Ni para
1: esas
0: nada.
1: Esas bacterias están ahí a flor de piel.
0: Es donde más están. Uh-huh. Es donde más hay, porque es lo que más tocamos, ¿no? Estos 10 deditos, estas 2 manitas.
1: Y si uno se pone a pensar de la cantidad de suciedad que uno toca todos los días y en cualquier lugar, por eso vale la pena lavarse las manitas. Yo conozco una persona que se lava las manos, mire, a cada rato.
0: No, hay algunos que sí. Tampoco.
1: Que ya llegan y ya tampoco. Está en la exageración.
0: Tampoco.
1: Rosa en la exageración.
0: Cada 5 minutos.
1: Ay, sí, no. Tampoco.
0: Tampoco.
1: Con la tecnología

0: 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Yeah. Andamos abriendo el cofrecito. Su cofrecito viejo.
1: Que cómo pesa.
0: Ahí tiene el libro para aprender juntos una nueva palabra. Inventa. Ahí para la Michipedia, ¿no? ¿Inventado? No. Hay
1: no
0: una
1: inventes.
0: Nueva palabra, una nueva palabra y que sí existe en nuestro lindo y vasto idioma, ¿no?
1: Precioso.
0: ¿Qué letra dónde se va a poner hoy? ¿Qué letra quiere?
1: La letra T.
0: Hasta la T.
1: Hasta la T.
0: Ese queso quisiera también tomarme mi latte.
1: Con su latte.
0: No, hombre.
1: Letra T.
0: La T, a ver, hágale ahí el colochito a la T, uno arriba, otro aquí, otro colochito ahí.
1: Qué linda.
0: Trapisonda es la nueva palabra para hoy, para que la pueda escribir.
1: Disculpe usted.
0: Trapisonda.
1: Así despacito.
0: Trapisonda. La nueva letra, la nueva palabra, mejor dicho, que vamos a aprender hoy. ¿Se les queda?
1: Trapisonda.
0: ¿Qué se le viene?
1: Un trapecio.
0: Suena así como de hospital, una sonda.
1: Trapisonda. Sí, sí, también.
0: Como que me están poniendo una sonda, ¿no?
1: Trapisonda.
0: Un catéter o algo ahí. Trapisonda. Nueva palabra. Bueno, ni tan nueva, siempre ha existido. Lo que pasa es que no la conocemos.
1: No la usamos tanto.
0: Llámese así también a una riña.
1: Ah. Mire,
0: no armemos una trapisonda, le vamos a decir.
1: Estate quieto, por favor. No quiero trapisonda.
0: Poroto. Para un quilombo, dirían los argentinos. O también a veces cuando hay mucha confusión de voces, cuando todo el mundo está hablando y esa que arriña, que el relajo. Eso, mire.
1: Se armó el desorden.
0: O que se van ya hasta los puños ahí, acciones
1: diabélicas. Es una trapisonda.
0: Esa es una trapisonda. Okay. Ya, bien escrito entonces.
1: Trapisonda. Sí, se me quedó.
0: De una vez, ya todos ahí para
1: la. Hacía falta una palabra en la letra T.
0: Ahí llevamos otra palabra explorada, la trapisonda.
1: La trapisonda.
0: Entonces, una riña, un alboroto, confusión, relajo ahí de voces y hasta acciones.
1: Cuando
0: ahí
1: está
0: hasta
1: uno en aquellas reuniones y todo el mundo está opinando y hablando.
0: No, y es que llega riña.
1: Sí.
0: Sube de nivel, no solo opinando y hablando. Opinando y hablando, qué bonito. Fuera,
1: como en el Congreso.
0: Llega a riña.
1: Cuando llegan a esos momentos,
0: los
1: sí.
0: A los hijos de la patria, porque esos no.
1: De trapisonda en trapisonda.
0: De trapisonda en trapisonda.
1: Ah,
0: ahí
1: bueno.
0: Está. Cierre
1: muy bien.
0: Su libro, guarde su pluma fuente.
1: Gracias por el dato.
0: Cierre su cofrecito bonito.
1: Me lo llevo.
0: Se va de una vez. Se lo envolvemos de una vez. Para tenernos una nueva palabrita. Qué bonito, ¿no?
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0: Yeah.

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0: 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Vamos con los chicos. Ya van ahí uniformaditos, bien peinaditos, bien peinaditos.
1: Ah, ya los vimos. Qué lindo se ve.
0: Hicieron la tarea, no olvidaron nada.
1: ¡Qué guapura!
0: Ya hay algunos lugares que ya no dejan llevar tareas. Miren, ya pusieron nuevas reglas. Ya si el niño dejó la tarea, ya no la puede llevar el papá. Sí, ya no se puede. Al menos en mis lares ya no se puede. Ya no puede estar llevando usted ahí. Así que,
1: bueno,
0: ni modo, ni modo, ni modo, ni modo. Esa es la pregunta para los chicos hoy, precisamente. ¿Olvidaron alguna vez una tarea que les... pero de aquellas que son casi que trabajos más que manuales y que se tardaron mucho tiempo en hacerla?
1: Que se dedicaron mucho.
0: Y la olvidaron. ¿Qué hicieron y qué tarea era? Ay. ¿Se las llevó mami, se las llevó papi? O de plano ya no había quien se las llevaba. Los que se van en el bus, triste.
1: ¿Sí?
0: Entonces, ni modo. ¿Qué hicieron? ¿Lo regañaron? ¿Nota cero? ¿O se las dejaron para el otro día? No hay nota cero, nada que bajarle puntos, Nietzsche. Esa idea tienen alumnos de bajar puntos. Aquí o saca la nota o cero, señor.
1: Tranquilo, teacher. No me regañe, pues. Le salió el teacher que lleva adentro.
0: Eso tienen los alumnos en la
1: cabeza.
0: ¿Me va a bajar puntos? No, hombre, usted es el que decide ahí. Cuéntenos.
1: Ala, no, qué
0: esa vez
1: era
0: que se les haya olvidado aquel trabajón que tardaron ahí mucho y tanta cosa para dejar.
1: Tantos preparativos que hicieron su presentación en cartulina, le pusieron dibujitos, recortes. Hasta la mami lo ayudó.
0: Pero cuéntenos muy brevemente en nota de voz qué pasó para enterarnos aquí. No es que nos interese lo ajeno, pero nos queremos enterar.
1: Pues nos queremos informar, ¿verdad?
0: Cuando dejamos esas tareas ahí, lo dejé en la mesa. Se quedó en la mesita de la sala. Se quedó en el sillón. ¡Oh! Lo dejó en el carro.
1: También puede pasar.
0: Puede pasar.
1: Sí.
0: Puede pasar. Pero estamos hablando de tareas, ¿verdad?
1: Tareas.
0: De trabajos, de tareas que hayan dejado ahí. Para que nos cuenten, nos comenten y en nota de voz y siempre en el WhatsApp.
1: 4156-1025. Queremos escuchar en nota de voz a los peques para que nos cuenten, para que reaccionen. ¿Han dejado alguna vez alguna tarea que ustedes hicieron con muchísima dedicación, pero ups, la olvidaron? ¿Qué hicieron?
0: ¿Qué era? ¿Cuál era? ¿Cuál era la tarea? ¿De qué era? Para que nos enteremos ahí un poquitito y saber.
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0: 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Vamos con los peques. ¿Cuál fue esa tarea, ese trabajo que dejaron olvidado en el carro, en la casa? Y de plano, ya no se los llevaron, no, ya no se los recibieron. Y el tremendo número ahí circular en la nota. Le bajaron puntos, dice la Michelle.
1: Le bajaron puntos.
0: Ay, no. Aquí vamos con ustedes y los peques exclusivamente para los chicos. Hola.
2: Hola, Michi Ugini. Me llamo Javier. Y yo siempre dejo las tareas.
0: ¡Ala!
2: Adiós.
1: Adiós, Javier. No, ay, ay, ay.
0: Hay que hacer algo.
1: Un recordatorio.
0: Pues es un mal hábito, si no, terrible. Uh-huh. Ya me imagino las notas del pobre Javier. Cuando dicen, chaval, no, yo no me llamo Javier.

0: Adiós.
1: Imagínese, Michelle, ahí sí, le bajan puta.
2: Ahí sí.
0: Hola, Michugini. Me llamo José Miguel. Y la tarea que había olvidado en mi casa es la de plática. Porque cuando llegué al colegio, pues vi de que no estaba la tarea. Entonces, cuando la maestra dijo, ¿pueden darme la tarea, por favor? Pues yo le dije, no, maestra, es que la olvidé en mi casa. Por favor, no me haga sacar cebo. Y la maestra me dijo, a mí no me importa, te voy a sacar cebo. Bye. Y me sacó cebo. Adiós.
2: Le puso cero la maestra.
1: Bueno, mire, y era de artes plásticas, que esas toman su tiempecito,
2: sí,
1: ¿verdad?
2: Sí.
1: Úpale. Oh.

0: entrar. Ah. Adiós.
1: Besitos. Al menos.
2: Se la dejaron llevar.
1: Con menos puntos.
3: Hola. Un día yo estaba ante un panda rojo de una maqueta de plastilina. Y mi mamá lo sacó del carro y así yo la pude traer.
1: Ah, ahí está, la sacó del carro y la pudo llevar. Mire, y traer de una vez.
4: Hola, Mr. Winnie. Soy Ana Paula y a mí nunca se me han olvidado mis tareas.
1: Ah, 100 puntos.
4: Adiós.
2: Muy bien, muy
4: bien. Que tengan un lindo día.
2: Igualmente para ti.
1: Nunca, nunca, Neves.
5: Hola, Michi, hola, Ugini, soy Luca. Yo entregué mi tarea al día siguiente. Saludos.
1: Sí,
5: saludos.
1: Se la aceptaron.
5: Bueno, yo olvidé una vez el regalo del amigo secreto en el carro, que era para ese mismo día. Pero salí y ahí estaba mi... Y ahí está el carro enfrente del colegio.
2: Ah, todavía está.
5: Y se recuperó.
2: Ahí está.
5: La Miss la iba a matar.
1: La Miss la iba a matar.
2: Ahí son lo máximo.
1: Ay, no, ¿qué vamos a hacer con estos chicos?
6: Yo vine. Yo soy Mauricio y... Y... Se me olvidó traer el libro a mi colegio en el día del libro, pero sí llevaba mi sombrero decorado.
1: Okay. El sombrero no lo dejaba, se le olvidó el libro nada más, pero el sombrero no.
7: Hola, Michi, Ugini, ¿cómo estás? Yo soy Monse y un día yo olvidé... Ayer olvidé...
1: ¿Ayer?
7: Una tarea que tenía que entregar de inglés. Muchas gracias, adiós.
1: La tarea de inglés olvidada. Entonces, muy bien, peques, no hay que olvidar las tareas, porque si no, la maestra no las recibe, no las recibe.
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1: El guitarreo trae el Matt Swift.
0: Hacemos match con un riff. ¿Qué es un riff? Es el guitarrazo de la rola que lo va identificando ahí en todo el tiempo, el guitarreo, el guitarrazo de una rola. Y esa identificación la tienen que hacer ustedes enviando su respuesta en el WhatsApp, en nota de voz, nombre de la canción y nombre de la banda. ¿Les parece? En el WhatsApp.
2: 4156-105 en nota de voz y aprovechen a pedir su rolita.
0: Si aciertan, tienen premio.
2: Sí.
0: Les incluimos su canción favorita, de las buenas, de las espectaculares. ¿Listos, listas? ¿Qué canción es esta? ¿Riff de qué rola es? ¡Venga! ¿La tienen, no la tienen? Solo los primeros cinco para que vuelen. Nota de voz, nada más.
2: Solo nota de voz.
0: Hay muchos que la mandan escrito.
2: No.
0: Pero lo ideal es escucharlos y que sean
2: así
0: los primeros
2: no
0: cinco. ¿Qué rola es? ¿Riff de qué rola es? Huélele, huélele, huélele. Aquí les esperamos. Sale.
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0: 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Bueno, el riff de hoy, más o menos fácil, más o menos difícil. Grado de dificultad.
1: Sí, tiene.
0: De 1 a 10, 9.8. ¿Será sí. que sí? El riff, ¿qué rol es esta? Bueno, y ustedes son los pilas acá, a ver.
2: Buenos días, Michi y Ugini. Les saluda Pedro de Zona 13. Esa es When Is Love. De
0: negativo torre.
1: Nope.
0: Negativo torre. Nopi.
1: Ay, hay un error.
0: Nopi.
3: Buenos días, Michi. Buenos días, Ugini. Esa es Panamá de Van Halen. No. Si es así, quiero que me pongan una de Amanda. Amanda de.
0: Negativo no, torre. No es esa. Corre, van dos.
4: Good morning, Michi Ugini. Cool. Buen morning. Turno. El riff de guitarra es de Van Halen. Es Why Can't It Be Love. Y si le atiné y todavía estoy en tiempo, por favor, complacer con Depeche Mode y Personal Jesus. Buen día.
0: Su favorita.
1: De las favoritas.
0: Ya los tenemos controlados.
1: Anotados.
0: Una.
5: ¿Qué tal, Willy? Buenos días. Esa claro. canción es de Van Halen y su nombre es Why Can't This Be Love. Gracias. Feliz día.
0: ¿Faltó la canción?
1: Sí.
0: ¿No pidió canción?
1: ¿Y
0: solo
1: qué
0: llevamos?
1: Se hace?
0: Una. Depeche Mode, naranjas, peras y uvas.
1: Next.
6: Van Halen, right now.
0: Negativo,
1: no,
0: torre.
1: No es esa.
0: No le atinó, no le atinó, no le atinó. Sí es Van Halen, pero no se llama así. Uno llevamos.
7: Uh-huh. Buenos días, Michi y Ugini. Pues esa es Why Can't This Be Love de Van Halen. Y disponible, de repente podría sonar Almost Unreal de Rosette. O en su defecto, ay, Fade in La Casa de
0: Ay.
7: Excelente martes.
1: Vamos a
0: ¿Cuál
1: buscar
0: fue la otra. Fading Like a Flower.
1: Fading Le ponemos Fading Like a Flower. Sí, esa es buena. Sí. Sí.
0: La otra también, pero aquí se
1: Fading
0: trata de poner
1: like
0: música.
1: Flow. Muy bien.
0: Las sonadas, las tronadas, las.
1: Pero sí le atinó.
0: Sí le atinó. Se le voy allá como en la montaña, pero sí le atinó. Van dos.
8: Candy Love. De Van Halen. Y si es, quisiera oír
1: Poison de Alice Cooper. Sí, sí es.
0: Corre, Iván Tres, señor.
9: Buenos días, esta es Can This Be Love de Van Halen. Si estoy en lo correcto, me gustaría escuchar All I Want Is Everything de Def Leppard. Gracias.
0: All I want is everything.
1: Okay.
0: Van cuatro.
1: Muy bien.
0: Ok.
1: Una
10: Good
1: más.
10: Mornings. La canción Good mornings. Es Why Can't This Be Love de Van Halen.
0: Okay,
10: si es esa, por favor, póngame Promises de Def Leppard. Gracias.
0: Bueno, a la que vamos a deber, pero va a sonar otra de Def Leppard.
1: Nos juntamos con Def Leppard.
0: No hay ningún problema. Bueno, uh-huh. bueno. Aquí ponemos los super hitazos. De eso se trata. Bueno, ¿qué rola era?
1: Qué buen riff. Why can't this be love?
0: Así se llama.
1: Why can't this be love?
0: Y es que sí, uh-huh. Rolón, pero de los buenos, espectaculares.
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0: Bueno, ¿qué nos trae Def Leppard, Alice Cooper, Depeche Mode y Roxette?

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1: Vamos con información del tránsito en Ciudad de Guatemala. Mr. Amilcar Montejo con la información en todo lo que sucede ahí, precisamente reporte vial en varias circunstancias y varias situaciones. Cool morning. Buenos días, Amilcar.
2: Buenos días, cool morning. Buenos días, Ciudad de Guatemala. Jornada de martes, le informamos. Vehículo tipo microbús con fallas mecánicas interrumpe la calzada La Paz bajo el puente Belice. Afecta la conexión vehicular que se dirige hacia el puente Cuatro Caminos. Le solicitamos precaución por las maniobras. Una persona fue atropellada, es auxiliada por bomberos municipales en la 12 Avenida, primera calle en la colonia de La Florida, zona 19. Será ingresada a un centro asistencial. Dos vehículos han colisionado en la calzada Atanasio Tzul, segunda calle de la zona 13, afectando la conexión vehicular hacia el área norte, es decir, buscando el sector de la zona 8. Manifestación se concentra, son exmilitares veteranos en el área de la séptima avenida, sexta calle de la zona 1, frente al Palacio Nacional de la Cultura. Ya se observan algunos buses y microbuses que están

0: infraestructura. Ya se observan algunos buses y microbuses que están arribando, motivo por el cual le solicitamos mucha precaución. Manténgase atento y alerta ante los cambios viales que podrían darse a raíz de trabajos de aerómetro en el área de la 12 calle o calle Montúfar a partir de este miércoles 6 de mayo del 2026.
1: Bueno, ya avisados entonces, muy bien, con toda la información. Gracias a Milcar para hoy, en este martes ahí, con toda la información vial en este día. 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
0: Happy birthday to you, cumpleañeros famosos. Cumpleañeros famosos del mundo de la música tienen su saludo especial, los del 5 de mayo, con pastelito y todo lo que quieran, por supuesto, para celebrar en este día. ¿De qué es el pastel?
1: Hoy traigo para ustedes, para que nos alcance a todos, brazo gitano.
0: Ah, pese a no entrar en pastel.
1: Es bizcocho.
0: Ah, ya bajó el presupuesto. Gracias, ya bajó el presupuesto.
1: Ya, está bajando.
0: Ah, ¿para qué? ¿Pa
1: es
0: qué?
1: Que somos
0: ¿qué?
1: Muchos ahora.
0: Ah, hombre. Ahí le vamos a tramitar.
1: Por favor.
0: Happy birthday to you, cumpleaños. El mundo de la música se lleva su saludón en este día, 5 de mayo. 1, 2, 3, 4. Cumpleaños que los saludamos y los celebramos en este día.
1: Hoy está de cumpleaños de Happy Birthday Chris Brown, cumpliendo 37 años, músico, cantante, compositor, bailarín y, ¿qué creen? Grafitero. Comprobado. Grafitero estadounidense Chris Brown, que nació en Virginia y es considerado uno de los reyes del R&B junto con Usher y R. Kelly. Chris Brown, apenas 37 añitos, 37 años para el famosísimo Chris Brown, con grandes, grandes éxitos, excelente bailarín.
0: Voz muy peculiar, ¿no? Poquitito enojado y conflictivo el joven, pero
1: Uf, váyase,
0: se ha metido,
1: ¿no?,
0: en clavos.

cumpleañeros, cumpleañeras. ¡Hala! Un vocerrón de pie. Adele de cumpleaños. ¡38 añitos para esta británica que tiene una voz impresionante, dulcísima, linda, extraordinaria! Nos acaparó desde el principito, hace unos 15 años. Nos cautivó con su voz y con toda su música especialmente, ¿no? Lo que hizo el MySpace y el Internet, desde ahí empezó a hacerse súper famosa y pegó pero impresionantemente. Nacida ahí en Tottenham, en Inglaterra. 38 años y sigue haciendo de las suyas. Qué cantidad de música, ¿no? Premios ni hablar. La larga lista, escuchémosla. 38 añotes, Adele.

0: Adele Lowry Blue Atkins. Ese es su verdadero nombre. Completito, el completito, mejor dicho. Adele Lowry Blue Atkins. Ahí, espectacular. Cumpleaños famosos, los saludamos en este super día y la lista sigue, ya que hay para su gitano para que alcance ahí para todos en este día espectacular. Happy birthday para otra voz en este día, 5 de mayo.
1: Hablando de voces, y esta voz es super sexy. Hoy está de cumpleaños Craig David, 45 años, nacido en Southampton, productor británico y que saltó a la fama en el 99. Y por supuesto, este guapetón nos cautivó a todas con esta voz tan particular que tiene y este estilo tan bonito en su música. Craig David, de cumpleaños, 45.
0: Como si nada, ¿verdad?
1: 45 primaveras.

0: Y la lista la cerramos con este señor, la historia sin fin de todos esos grandes productores del mundo de la música y que decidieron lanzar ahí sus buenas rolas. Siempre molestábamos con este apellido, ¿no? Él se llama Joe Esposito. Pero uno decía, las chicas sobre todo su Esposito. 78 años para este cantante, compositor, One Hit Wonder, precisamente con esta canción. Lady, Lady, Lady, que a última hora lo metieron ahí en la banda sonora de Flashdance. Giorgio Moroder, el productor, dijo... Ahí van, y por supuesto logró pegar con este súper tema. 78 años. ¿Qué le parece? Pero sobre todo productor de grandes, pero de grandes artistas ahí en el mundo de la música. Happy birthday, Joe Esposito. A mí me gusta Pedester. Pero se la llevó Donatello y anda con el,
1: y no son nada,
0: con el Dotanelo. Ahí andan de noviecitos. ¿Saben quién es Esther, verdad?
1: Pero hoy es el
0: Esposito.
1: Cumpleaños de Joe Esposito.
0: Happy birthday. Reporten cumpleaños y los saludamos, ¿les parece?
1: Al 4156-1025, si usted tiene cumpleañero o cumpleañera que hoy está disfrutando de un año más y lo quiere felicitar o la quiere felicitar, nos cuenta. 4156-1025 nos dice cuántos cumple y cómo se llama. Y con muchísimo gusto, abracito virtual, las mañanitas aquí en el Cool Morning.
0: Que los vamos saludando. 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

0: 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Bueno, se viene un tributo espectacular al rey del pop, a Michael Jackson. 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Sí, todavía falta, pero ¿qué creen?
1: De una.
0: Tenemos boletos dobles para que ustedes puedan ir de una vez, de una vez, de una vez. 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Más de 20 artistas en escena con este tributo a Michael Jackson. No es concurso de imitación ni nada.
1: No.
0: Es tributo a Michael Jackson con todo el musicón, músicos, bailarines profesionales. Este tributo especial a Michael Jackson. ¿Quieren ganar? ¿Quieren ganar? ¿Quieren ganar? Muy fácil, por el WhatsApp.
1: Al 4156105 tienen que enviar la palabra o las palabras Cool Morning. Cool Morning más sus datos completos. Nombre, apellido, número de DPI, teléfono. A participar se ha dicho 4156105. Las palabras Cool Morning. Cool Morning.
0: ¿Las pueden escribir juntas o separadas? Cool Morning. ¿Junto o separado? Ambas dos. Datos, recuerden, nombre, apellido, DPI, teléfono y correo. Es indispensable porque ahí les envían si son ganadores. Vamos a tener un ganador hoy para este tributo. Recuerden, es el 23 de mayo, eso es sábado. Tributo a Michael Jackson. Va a estar espectacular, ¿no?
1: ¿Qué nivel? Más de 20 artistas en escena, bailando todo al estilo de Michael Jackson.
0: Entre músicos y bailarines por toda la música. No crean que va a ser con pista ni nada ahí. Así que, bueno, participenle. Este es el WhatsApp solo en este.
1: 4156-1025.
0: Revisen que tengan eso. Porque tal vez tenían el otro, ¿no? Entonces revisen que tengan este para poder estar ahí participando. ¿Les parece? 4156-1025. Son las 7:36. Pegándole a las 8 vamos a hacer sorteo para tener un ganador. ¿Estamos? ¿Están de acuerdo? ¿Quieren para poder disfrutar de toda esta música especial de Michael Jackson, pero ahí sin igual y de forma pero espectacular?
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0: 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Cumpleañeros de hoy 5 de mayo se llevan su celebración especial. No hay presupuesto, hay bracito gitano nada más. Ni mundo. Ahí se los mandamos con la alegría de siempre y sobre todo que lo celebren en grande. Happy, happy birthday, reportados aquí en el WhatsApp y saludados.
1: Feliz cumpleaños para Sofi de parte de toda su familia que la quiere muchísimo y que gracias por ser una persona muy importante en sus vidas. Hoy está de cumpleaños Sofi, celebrando 26 años de parte de su hermana María Ángel Toledo. María Ángel Toledo celebrando a su hermanita Sofi. Un saludo también especial de cumpleaños para Cristian Valdés Policarpio. Está celebrando 44 años. Que cumpla muchos años más. Lo aman muchísimo de parte de Marielos y de su hija perruna Celia. Y que más tarde van a celebrar.
0: La hija perruna. Muy bien. Más cumpleaños reportados a esta hora para ustedes.
1: Happy birthday to you. Un saludo muy especial para Ani. Ani de Mendoza. Está celebrando Ani 26 añitos. Felicidades para ti, Ani. Que disfrutes muchísimo de este día. Que te celebren como te lo mereces. Y por supuesto, a comer mucho pastelito. Ani de Mendoza.
0: Mucho pastel. Happy birthday. Happy birthday to you. Que se lo celebren en grande. Hay que celebrar la vida y que la pasen, pero fenomenal y espectacular y especial.
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1: 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Más de 20 artistas en escena, entre músicos y bailarines profesionales. ¿Cómo ganar? Que nos están más de preguntar. Pongan atención, muy fácil.
0: Por el WhatsApp, el único, 4156-1025, tenían que enviar o tienen que enviar dos palabras. Cool morning, cool morning, cool morning, más sus datos completos. Nombre, apellido, número de DPI, número de teléfono y correo electrónico, ¿ok?
1: Fácil.
0: Dicho esto, facilísimo.
1: Cool morning, junto o separado, como quieran. Después, y en el mismo mensaje, nombre, apellido. ¿Tengo que enviar DPI? Sí. ¿Tengo que enviar teléfono? Sí. ¿Tengo que enviar correo? Sí. Porque los ganadores, esto es con entradas QR, entonces por ahí estarán. Así que ya en un ratito el sorteo, habrá un ganador para este boleto doble tributo a Michael Jackson. Va a estar espectacular, ¿no?
0: ¡Qué nivel! Va a estar buenísimo, así que participen. Pero únicamente el 4156-105. Cerciórense que sea el 4156-105 donde están ustedes enviando toda esta información.
1: Ya es que sí. Va a ser sorteo, así que espérense porque ahí vendrá, ahí vendrá, ahí vendrá. 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
0: La viralizada de la Michi que anda ahí en Trending Now.
4: Trending Now, un momento de despiste se viralizó. Resulta ser que una chica llevó su carro al mecánico para que le hicieran servicio, lo revisaran, ahí lo dejó un par de días. Cuando ella regresó y le avisaron, mire, ya está su carro listo, ok, pagó. Arranca el carro y de repente en una de las curvas por donde ella transitaba, vio por el retrovisor y vio algo raro en el asiento de atrás. Dijo, ¿qué es eso? Que si ella no se dio cuenta que el perrito del mecánico, el perrito del taller, se metió a echar su siesta en el carro. Como dejaron, eso pasa. Como dejaron las puertas abiertas en lo que estaban trabajando el carro, el perrito vino y dijo, ay, qué cómodo asiento, aquí me quedo. Se echó la siesta respectiva y cuando ella reacciona, el perrito en la parte trasera de su carro descansando plácidamente. Y ella dijo, en ese momento lo tengo que reportar, y lo grabó. Lo grabó en su celular, hizo un en vivo que tuvo muchísimos likes y dijo, ni saben a quién me traje, al perrito del mecánico. Ahora me tengo que regresar y devolverlo. Ahí lleva el perrito, el de lo más fresh, de lo más tranquilo. Así que, pues sí, ella se despistó, pero es que ella nunca lo vio porque él estaba hecho un rollito. Sí. Estaba ahí bien dormidito.
0: Pasa sintió. Con gatitos también, y a veces no se miran y a veces puede pasar algo fatal y terrible.
4: Que se meten que al motor.
0: Hay que cuidarse, como está calientito y esto,
4: les
0: y a veces
4: gusta,
0: como no lo mueve y úpale. A veces usted abre la puerta de suelo y salen volados, pero a veces no.
4: Pero este firulay sorprendió a la chica. Y dijo, me voy contigo, me das un ride, me das un colazo. Pero bueno, ella regresó y todo esto lo tomó ella, lógicamente, con muchísimo humor, ¿verdad? Porque ella ni se esperaba tener ahí como huésped a este perrito.
0: El mecánico quería verla otra vez.
4: Ah, podría ser, ¿verdad? Puede ser.
0: Usted mire lo de arriba, son estrategias.
4: Sí, ¿verdad? Él dijo, ya mero que pongo ahí al firulais, y ella regresó.
0: Sí.
4: Y se lo entregó y dijo, mire, puede ser que de ahí surja una bonita historia de amor.
0: Al menos tener motivo de más plática y todo.
4: Pues sí, ¿verdad?
0: Yo
4: para no hacer tan fría
0: también,
4: la relación.
0: Mi carro aquí, mi perro allá y así, para ir hablando. Qué bien, qué bien. Bueno, con ese perrito fue divino entonces.
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1: De una vez, de una vez.
0: Tómbola
1: digital. Revuélvalo. Y que inicie 3, 2, 1.
0: Revuélvale. A todos los que enviaron Cool Morning más sus datos, entran en la tómbola. Para seleccionar un solo ganador.
2: And the winner is.
0: Y es que sí, bueno, ya se revolvió.
1: And the winner is.
0: Ahí cae un mensaje, revísele primero si trae todo, porque.
1: Todo.
0: Respuesta bien. Uh-huh. Cool Morning, nombre, DPI, correo y teléfono que viene incorporado. Y es que
1: eso,
0: sí.
1: Eso, y se trata de. Felicitaciones para Juan Carlos Girón. Felicidades, Juan Carlos Girón, ganador de su boleto doble para disfrutar de este tributo a Michael Jackson, que va a estar espectacular.
0: Tributo musical y tributo con baile y también muchos artistas ahí en escena. Es espectacular esto, así que sensacional. Reiteramos ahí el nombre del ganador.
1: Juan Carlos Girón.
0: Felicitaciones.
1: Bravo, aplausos.
0: Tremendo ganador, ¿no?
1: Juan Carlos Girón, atención, ganador de su boleto doble.
0: Ahí les vamos a indicar cómo venir a recogerlo ya en un ratito, ahí en un mensaje para que esté ahí pendiente. Tremendo ganador, entonces.
1: Buenísimo, ¿sí?
0: Super pilas, ganador, espectacular en este día. Happy birthday también, y que lo celebre porque va a ser su cumpleaños allí.
1: Ay, qué buenísimo, de una vez.
0: Vaya, muy bien.
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0: edad, ahí el cumpleañero sonando. Y se acabó el brazo gitano, ¿verdad?
1: Sí, se agotó.
0: Re bien, mire, aquel ya nos habíamos librado. Yo dije, se va a quedar dormido de tan descansado que viene.
1: Solo nos ilusiona.
0: Y aparece, pero hoy no le voy a abrir aquí el micrófono.
1: No.
0: Hasta que después del salud, usted no le diga nada, no le diga nada.
1: Pues sí, hagamos como que no lo hemos visto.
0: ¿Qué pasó, Poli?
2: Ya
0: ven, ya ven, ya ven. Así es mejor, más fácil.
1: No
0: más
1: se ha dado
0: fácil.
1: Cuenta.
0: No se ha dado cuenta. Ahora sí.
2: Llegó el hombre, llegó el mito, llegó la leyenda.
0: Ah, ya va.
2: El Poli de la 102.
0: Otra vez.
2: Ay, ¿cómo están?
0: ¿Qué pasó, Leopoldito?
1: Lo veo así como muy...
0: Bien, mi estimado Policarpio viene sofocado.
2: Sí, sí, vengo sofocado.
0: Tranquilícese, un tecito de tilo le vamos a dar. ¿Qué le pasa,
2: Poli? Por favor, Meche.
0: ¿Qué le pasó?
1: ¿Qué quiere que yo le traiga?
2: No, este que tiene aquí.
1: Ah, no, este
0: es... No me decía, ya está empezado.
1: Este es mío.
2: Vale, voy a contar. Fíjese que... ¿Qué pasó? Hoy le traigo algo sorprendente.
1: ¿Sorprendente?
0: Sí, sos Spider-Man.
1: Ok.
2: Tuvimos un...
0: ¿Un qué?
2: Atercado.
1: ¿Cómo?
0: ¿Un qué?
2: Un atercado.
1: ¿Atercado?
0: Un atercado.
1: ¿Qué? ¿Se le acercó un terco?
0: Algo así.
2: Cuando pasa un problema, pues sí que...
1: Ah, un altercado.
2: Eso.
0: Un clavo, Dios te...
2: Tuvimos un clavo, sí. Viera.
0: ¿Dónde? ¿En el condominio?
2: Sí, usted.
0: Mire, todavía tiene chance.
2: Bueno, todavía, pues, todavía.
0: ¿Lo recibieron bien ayer?
2: Sí, no, todos contentos. No, lo que pasa que...
0: Era, ¿y les trajo algo?
2: Las tutorías
0: no les trajo nada.
2: No, bien.
0: ¿Qué
2: bien
0: les trajo?
2: Les traje el repollo de las pupusas.
0: Ay, Dios.
1: El curtido.
2: El curtido,
0: no,
2: el
0: feliz, no es nada. Mire, ya ve que le hablan 0, ahí.
2: 01, sí. Sí, Sierrita, eso voy a decir al aire ahorita.
0: Dice que se enchucó el... Entonces,
1: que ya está pasada.
2: La horchata que le traje de morro.
0: Eso les trajo.
1: Esos fueron esos souvenirs.
0: Qué mala onda, Poli.
2: Sí, entonces le voy a contar.
0: ¿Y qué pasó en el condominio?
2: Ay, no, mira,
0: pero
2: que yo
0: vine asustado, tío.
2: Ay, lo que pasa que yo, ay, es que a mí me... Yo estaba ahí tranquilo. Uh-huh. Así profesional como yo soy, concentrado en mi trabajo. Cuando de repente usted... ¡Pum!
0: ¿Cómo? ¿Sí?
2: ¡Pum! Y yo volteé a ver. Y no, mira que la de la casa 321 con la de la casa 282 chocaron, pues.
0: Ah. Sí, copiado, dice, pero no.
2: 282, dice. Dije mal el número de la casa. Gracias, Sierra.
0: Será.
2: Gracias, Sierrita. Sí, gracias, Raba. Va, yo también te quiero mucho.
0: Ah, mucho tu amor, pues. ¿Y qué pasó? ¿Chocaron?
2: No, pues, sí. Y entonces no, mira que chocaron, pues.
0: ¿De frente, de retroceso, de un lado?
2: Atrás, en el bumper de atrás y en el bumper de adelante.
0: ¿Así?
2: Y yo, mire, yo, ¿qué hago? Dije, ¿qué hago? ¿Qué voy a hacer? Dije yo, no, tengo que llamar a la policía. Dije yo,
0: no, hombre, si eso es privado, usted lo tiene que revolver.
1: Resuelto.
0: Usted es la autoridad ahí, pues.
2: Es que le voy a contar, lo que pasa es que fue 20 centímetros afuera de la garita. Ahí, eso ya es internacional. Ya no es parte de mi
0: casa. El mar, aguas internacionales.
2: Y entonces usted llamé a mi primo, que está ahí cerca, ahí va, en la policía.
1: Ajá.
2: Llamé a mi primo.
0: Su primo sí es Poli.
2: A él sí, sí. Graduado, sí.
1: ¿Ah, sí?
2: Él sí ganó el examen.
0: Él sí tiene los méritos, okay. Sí hace ejercicio, porque usted no corre, pero...
2: No, ni las tortillas. Y entonces no, mira, usted que... no, mira que un día me corrió un chucho, pero ahí le voy a contar después.
0: Esa es otra historia, no se sabe.
1: Regrese entonces a su anécdota.
2: Entonces no, mira que llegó el Poli, pues. Y entonces dije, yo le voy a aprender, dije yo.
1: Primo.
2: Le voy a aprender. Ajá, primo, le dije, bienvenido. Y entonces me dijo, permítame, primo, me dijo. Y entonces les acercó y le dijo, papeles, le dijo. Y yo saqué mi bitácora.
0: ¿Su qué?
2: Mi bitácora. Y dije yo, check, papeles. Y después tarjeta de circulación y calcomanía pagada. Check, dije yo. Licencia. Check, dije yo. Y se pusieron a platicar ahí. ¿Quién fue? Yo no fui. Fuiste tú. Y se empezaron a pelear. Y entonces se me acercó el primo y me dijo, primo, ¿será que me puede dar las cámaras? Me dijo de la seguridad. Porque yo tengo, mire, 282 cámaras en todo el condominio.
1: Todo un cuarto de monitoreo.
2: 282 cámaras.
0: ¿Pero y qué pasó al fin? Mire, ¿puede abreviar un poco?
2: Sí, entonces,
1: podemos no, mira, ir resumiendo.
2: Sí, con mucho gusto. Y también les quiero contar que tengo tres. Permítame.
0: Por lo menos recuperó el radio porque ya lo había perdido.
1: Al menos.
0: ¿Pero qué pasó? Dos señoras chocaron. ¿Y qué pasó?
2: Chocaron. Entonces el primo, como no se decidían, me fue a pedir las cámaras, ¿va? Y entonces yo dije...
0: Las grabaciones,
2: porque yo tengo ahí...
1: Revisión
2: de las cámaras. Y entonces yo, está bueno, y le saqué la memoria que le tengo acá a cada cámara. 282 cámaras ustedes. Y entonces le enseñé la cámara y cabal se ve donde ella frena y acelera. Y entonces no se ve bien quién le da.
1: Entonces.
0: Mire usted, ¿y qué? ¿Carrazos o qué?
2: Ah, carrazos, pe. Hay bien chulas ellas también.
0: Eso no
2: sí, no, pero yo respeto porque ahí están los esposos.
0: Sí, ahí lo van a regañar. Sí. ¿Y qué pasó?
2: Y entonces, no, mira, que entonces me dijeron a mí, va. Entonces le dije, mire, le dije, no se hagan bola. Le dije, espérese. Porque yo también saqué mi curso de enderezado en pintura.
1: Ah. Dentro de las tantas cosas que hace usted.
2: Entonces le dije, ¿sabe qué?
0: Poli. No.
2: Yo le dije, páguenme, le dije, páguenme cada una. Y yo le voy a sacar
1: haciendo
2: el golpe.
1: Negocio, haciendo
2: yo le voy
1: business.
2: A sacar el golpe, sí. Y entonces se pusieron de acuerdo y cada una me dio ahí un billetillo.
0: Ahí está
2: suena. Tengo, espérese, ya sonó la alarma.
1: Que vaya.
2: Permítame.
1: Vaya la garita, ve.

0: En martesito con ustedes en este día y aquel allá afuera, como siempre con el trafiquín, dirigiendo.
1: Haciendo.
0: ¿Dónde es el gorgorito y el radio? No lo deja, pero nada.
1: Haciendo el desorden.
0: Poli, ya no se había ido, pues.
2: Ay, no le he terminado de contar.
0: Pero si ya se había despedido.
2: No, es que a mí no me gusta dejar las cosas a medias, no me gusta. A mí me enseñó mi mamá que uno tiene que hacer las cosas bien.
0: Oh. ¿Qué pasó con las vecinas?
2: Y entonces
0: chocaron,
2: arreglaron. Entonces, mire, para no hacerle tan larga la historia, porque yo sé que hay unos que ahorita están por bajarse el carro y por escuchar la historia no se bajan.
0: Claro, claro.
2: Sí, sí. Y otros que están cocinando y la tortilla quemada por estar escuchando. No, voy a terminar la historia
0: calentando
2: rápido.
0: Calentando el atolito y...
2: ¡Hala, sí, qué rico! De plata. De arroz con leche.
1: Pero no se
2: pues sí, pues sí, pues sí. Cuente. Entonces le estaba diciendo, le saqué el golpe a usted.
1: Así.
0: Ah, al carro.
2: Con un poquitito de pasta.
1: Ajá.
2: Y un mi calcetín que tenía ahí en la garita. Mire, empecé
0: pero
2: a darle.
0: Fue solo sobón.
2: Ah, sí, fue solo chollón. Fue solo chollón.
1: Rasponcito.
2: Un chollóncito.
1: Ah,
2: sí, entonces me puse, mire usted, como el calcetín y la pasta. Pero ni. Mira cómo lo dejé.
0: Puro el del Karate Kid.
1: Waxon.
2: Ahí ya está. Así estaba, cabal. Así estaba.
1: Ah, muy bien.
2: Así estaba.
1: Hasta me lo imaginé. Ok.
2: Esto, mira qué chulo. No, me dijo ella. Mire, ¿sabe qué? Me dijo, le guardo 200 más y me lo pule completo. Pero el secreto es el calcetín.
1: Ah, sí.
2: Ah, ese es el secreto.
0: Son de aquellos que no lava y se paran solos, ¿verdad?
2: Y hay que usarlo con estas botas. Mire, no cualquier bota. Este es el que guarda así el.
0: Mire, la Poli, humedad. Pero no les cobró entonces.
2: Les cobré, pues, les cobré. No,
0: hombre.
2: Sí, no, lo que pasa es que mire, la necesidad, usted.
0: A todo le quiere sacar provecho.
2: Necesidad. Sí, uno que es emprendedor, mira, bueno, tiene que andar viendo ahí. ¿De dónde jala su centavito?
1: Sí. Ajá. ¿De dónde hace más pistillo?
2: Así, merito, pero entonces ya se fueron.
0: Ya hicieron
2: felices.
0: Las paces, ya hicieron las felices.
2: Felices, se fueron felices, ahí se dieron su abrazo y que no sé qué, que metámonos a un cuchubal, que no sé qué. Se fueron ahí platicando.
1: Ay, te voy a agregar al grupo y todo.
2: Ajá, te voy a agregar al grupo, me
0: la regresó al grupo, porque ya la había.
2: Ay, de seguro. Así estuvo delicado. Y el primo se fue, pues le dije, Dios, pues primo, gusto saludarte. Y se fue el primo en la patrulla.
1: Ah, va.
2: Sí, pero lo que sí le voy a contar es que yo cuando nací, nací disparado. O sea, yo nací disparado. Yo desde chiquito traía ya lo de polvo.
1: Lo chispudo.
2: Que ya llegó el punto, dice. Ya llegó el punto. Sí, tengo que regresar, que tengo que ir a abrir la llave paso del agua. Siguen escuchando la 102.5, ahorita regreso.
0: No había agua.
2: No hay agua, se fue el agua.
1: Un abrazo.
2: Dios.

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1: Sí.
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0: La preparación, esto con el apoyo de Arrozgua. Y para poner este granito de arroz y por supuesto la 102.5, solo indican el día del evento que escuchan la 102.5. Usted diga, escucho el Cool Morning en la 102.5. Ahí a las que le atiendan y le entreguen ahí su paella y se las van a dar. Eso sí, uno por persona, sorprendan a mamá. Esto desde luego para disfrutarlo plenamente y este sabor inolvidable. ¿Cuándo es?
1: 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Este sábado 9 de mayo, ¿en dónde? En Escala Roosevelt. Ahí los vamos a estar esperando, se la van a pasar genial y por supuesto, momento de consentir a todas las mamás.
0: Literal, ahí va a estar la Michi, solo se tiene que atravesar la calle.
1: Ahí va a estar.
0: Va a estar desde las 9. Bien,
1: sí, sí,
0: bien,
1: sí.
0: Bien. Paella para mamá. Este sábado 9 a las 9.
1: Uh-huh.
0: De una vez, en Escala Roosevelt.
1: Qué alegre.
0: Invitados. Nos vamos, Michelle, chao, que le vaya bonito, que le vaya espectacular en su actividad.
1: Muchas gracias, igualmente, Eugenie, y usted a disfrutar muchísimo de este martes. Y sigan conectándose con la 102.5, a continuación, La Colochis.
0: Chao, todos los días, antes de las 5:30, el Cool Morning.

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1: Las 9 con, en punto.
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0: jefes. Si nos ponemos a pensar en cuántas cosas tenemos de diferencia, de diferente, entre cada una de las personas que escucha el 105, ¡uy! No terminamos nunca. Podemos empezar desde el otro lado. ¿Qué tenemos en común? Que nos gusta la 105, que nos gusta Breakfast at Tiffany's. No necesariamente la película, yo no la vi, no la he visto nunca, pero que nos gusta Deep Blue Something y nos gusta pasarla bien y nos gusta acompañarnos en nuestros quehaceres diarios con la buena música. Esta canción plantea a una persona que le dice a la otra es que no tenemos nada en común, ninguna base en común como para empezar desde ahí a construir. El mundo es lo que tenemos en medio, o sea, nos caemos en pedazos si tratamos de hacer una relación. Y la otra persona le dice, bueno, ¿y qué tal esta película? Ahí hay un punto común, a los dos nos gusta. Bueno, pues aquí nos gusta pasarla bien y desde ahí vamos a arrancar de eso que tenemos en común. Nos gusta pasarla bien, nos gusta la buena música, nos gustan los éxitos. O sea, no estoy hablando de éxitos musicales, sino de los éxitos personales. Nos gusta cuando podemos ayudar a alguien, nos gusta cuando hacemos propuestas que puedan mejorar la vida, no solo la nuestra, sino la de toda la comunidad. Tenemos un montón de cosas en común y de ahí es lo que tenemos para partir.
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0: 102.5. Y toda esa buena vibra que compartimos va a salir así, va a brotar, va a relucirse hoy en este martes 5 de mayo del 2026. Buenos días, Guatemala. Buenas tardes, España. Buenas noches, Singapur. Singapur. Hello, mi nombre es Beatriz del Cid de León. Bea del Cid, contentísima de poder compartir un día más. Y es que el 102.5 es 24/7. Sí, los 7 días de la semana.

rico, ¿verdad? Es bonito buscar algo nuevo cada día, buscar tener la costumbre, que las costumbres son cotidianidades, es un poco contradictorio, pero tener la costumbre de descubrir algo lindo cada día. Hoy, por ejemplo, prestarle atención más tarde o si estás en un ambiente silencioso, ya desde este momento, al canto de los pájaros, a la forma de las nubes, a cualquier cosa que se te ocurra, tener la costumbre de hacer algo diferente cada día, que se vuelva cotidiano encontrar una sorpresa. Qué rico es todos los días poder darle un

darle un saborcito, ese toquecito rico, rico a nuestro día. Y con la música se hace siempre mucho más fácil. Ahí se queda Craig David. Ay, no les dije adiós, ¿verdad? A mi querido Hugo y Michi. Y al Poli. Ese Poli, mucha. Si yo me lo encuentro, yo digo que huyo. 41-56-1025 es el WhatsApp para que por ahí me digan ¿qué onda? ¿Qué onda? Para poder compartir y acompañarnos en este día. 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

0: 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MC Hammer con esta buena canción. Yo ya, ¿saben qué estoy haciendo? Como todo les cuento, ya estoy poniendo la jarrilla para calentar el agua a la temperatura perfecta. Ya estoy sacando todos nuestros métodos que tenemos aquí disponibles, que salen a relucir cada martes. Es todo un espectáculo barista esto, Sí, porque hay métodos para todos los gustos. Cada método tiene su característica, también su dificultad. Hay unos que son sumamente sencillos, como la prensa francesa, es sumamente sencilla. Pero hay otros que tienen más tiempo, la Chemex, por ejemplo, es bastante más sofisticada, o la percoladora no es sofisticada para nada, pero requiere que tengas, aparte del agua y aparte del café, que tengas también el filtro, igual que el V60 necesita un filtro, igual que la Chemex necesita un filtro especial, cada uno de los métodos. Pero aquí lo tenemos todo, si lo que nos sobra es ganas. Y paciencia, y agua, y café, y canciones. Ya nos estamos preparando para nuestro café con punch. ¿Necesitas energía? Vení, hacete para acá. ¿Querés un trago rico de café? Vení, hacete para acá. ¿Querés hacer una buena compañía con una canción, un buen match ahí, un buen maridaje? Vení, hacete para acá. ¿Querés acompañar tu desayuno? Vení, hacete para acá. ¿Tiene pocillo? Hágase para acá. ¿Tiene taza? Hágase para acá. ¿Tiene, ay, qué finura de porcelana? Lana, hágase para acá. Vaso térmico, hágase para acá. Arrejuntémonos. Nos vamos a la pausa y regresamos con nuestro café con punch. Pensá, anda pensando y anda pidiéndome esa canción que le da punch, que le da energía a tu día.
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5: ¿Sabes otra cosa? Te lo mereces. Te lo mereces. Tener un rato para ti, consentirte con un buen cafecito, consentirte con una buena canción, te lo mereces, ya es hora, ya es momento. 4156-1025 para que me vayan pidiendo por ahí su cafecito con punch. Alguien me dice, no sé si tenés, de plano que no, una canción de Kelani que se llama After Hours. Sería perfecto para mi café con punch, Bea. Pues no me vas a creer. ¡Pero sí la tengo! ¡Oh! ¿Qué dijiste? ¿Qué dijiste? Cualquiera de Erasure. Vea, chula, mi café con punch, señorita de Justin Timberlake. Thank you. Buena canción. Poneme una mi canción, dice. Te saluda Harvey. Beautiful Day de YouTube. Ah, buena también para el cafecito con punch. Aquí traigo mi pocillo para ver si me echa un poquito de puma. ¿De qué? De Puma. Puma Ir de Black Eyed Peas. ¿Cuál tú? ¿Cuál es esa? Pero te lleno el pocillo de Black Eyed Peas con mucho gusto, con todas las que me vayan pidiendo. Hágalo, acérquelo que se me va a caer. Acérquelo, acérquelo, acérquelo. Pase pues, no sea chiviada. ¡Ah, qué rico! Bien calientito.

0: Hoy es el momento perfecto. Este es el momento exacto para nuestro café con punch.
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0: ¿Alguna vez han pensado que sería bonito tener un segmento también de las necias? Ah, pero no, porque serían siempre las mismas. Lo digo porque dice: buenos días, mi café con punch es Thunderstruck de AC/DC. Y yo, vaya, está bueno. Si no, pues, sorry, dice. Es que no les digo pues, qué buen punch, dice George Mora. Hola, George, ¿cómo estás?
2: Gracias, Bea.
0: Ah, fue bueno, George.
2: La verdad.
0: Fue George quien había pedido la de Justin Timberlake. Regálame un mía, papacho, estoy triste, sin ánimos. No, hombre, vení, yo te doy un apapacho, te sirvo una jarra enorme de café. Mi cafecito con punch, Rhythm is a Dancer, gracias. Con mucho gusto, vamos aquí haciendo ya una lista completa de café con punch. Colocha, poneme puro musicón de los Black Eyed Peas. Café con este calorón. Sí, con este calorón cae muy bien. Para mi cafecito con punch, please, please, la canción Love de Flo Rida. Feliz turno, buena. Hoy es mi cumpleaños. Cualquiera que me regales. Ay, ya vieron, esa es una buena actitud. Esa es una buena actitud. Pues nos vamos entonces con otro poquito de café. Haga para acá la tacita. Haga, ahí está, perfecta. Ah, qué rico. Ah, qué rico.

Ya están saliendo las tazas de los métodos más tardados. Ya está saliendo la primera Chemex. Ya está saliendo las primeras V60 también. Las primeras tacitas que servimos por acá son siempre de los métodos más rápidos, como la percoladora y, claro, el café instantáneo. Aquí no criticamos a nadie. Si a usted le gusta el café soluble, sírvase su cafecito soluble, que ese sí ya está prácticamente hecho. Los métodos más tardados también tienen más cafeína, ¿eh? Así es que quienes van ahora a servirse sus tacitas van a obtener un poquito más de cafeína. Bonito martes para ti, Samuel Benjamín, ya te estoy cambiando el nombre. Mi café con punch sería I'm the Only One de Melissa Etheridge. Saludos, saluditos hasta Chimaltenango para mi cafecito. Algo de Avicii para celebrar mi cumple, dice Flor. ¡Ay, Flor! ¡Feliz cumpleaños a Flor! ¡Feliz cumpleaños, Flor! ¡Que la pases súper, súper bien! Para mi café con punch, Falco, Der Kommissar, con mucho gusto. Buena también para mi cafecito con punch, hecho en V60. Ah, me llegas, Miguel. Podría sonar Meet Me Halfway de los Black Eyed Peas. Gracias y saludos desde Shela. Hoy hay varios pidiendo Black Eyed Peas. Me parece muy, muy bien. Lo complicado es, la semana pasada varios pidieron AC/DC, hoy varios están pidiendo Black Eyed Peas. ¿Qué hacemos? ¿Cuál ponemos?

0: 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Las 9:45. 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

0: ¡Qué buena energía! Nos estamos llenando el tanque de buena vibra. La vida está llena de situaciones que no podemos controlar, que no dependen nada más de nosotros. Lo que sí depende al 100% de nosotros es la actitud con la que enfrentamos cada una de esas situaciones.
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0: Y si bien es cierto que a veces es más fácil tener una actitud positiva y a veces es más difícil tener una actitud positiva, aún dentro de las lágrimas podemos tener una actitud positiva. No significa que vamos a obviar la tristeza y le vamos a decir a la tristeza que no existe o que no estorbe. No, la tristeza está ahí para algo. El enojo está ahí para algo. La ira está ahí para algo. La frustración está para algo. Todo está para algo. Y podemos aprender, sí, con buena actitud, le decimos a cada emoción que pasa por nuestro ser, vení, platiquemos con un buen cafecito con Punch. Está llenándose la mañana de una energía increíble. Maya, saluditos para ti. Mi cafecito, un poco de Black Eyed Peas, I Got a Feeling, con un pedacito de pastelito de chocolate, una bomba, ¿verdad, Bea? Saludos desde Quiché. Saludos a mi hijo Ángel y al equipo CSC. Pues fíjate que el chocolate va muy bien con el café. Es más, hay algunos cafés que tienen unas notas, como le dicen, como achocolatadas. Dependiendo del tueste y de la región del café, podemos obtener un sabor como a chocolate. A mí personalmente me gustan mucho los cafés con un salado también. Con un croissant, por ejemplo, con queso. ¡Uy, qué cosa más buena! Ya ven, otra de Black Eyed Peas. ¿Será que todavía alcanza un cafecito con Punch? Alcanza, joven, alcanza. Y con piquete, dice. Red wine de UB40. Con piquete te lo paso. No sé si con piquete de vino. No sé qué tal se mezclan los taninos con la cafeína, pero... Aquí escuchamos, no juzgamos. Un saludo a mi esposo Brighton, que siempre escucha el 102.5, a mi mami y a mi papi que van conmigo. ¡Ey, muy bien! Crystal Blue, persuasión, gracias. Tommy James, saluditos Mari para ti y toda la familia que escucha el 102.5. Mi café con Punch sería Break Stuff de Limp Bizkit. ¡Ufa, qué buena! Llenómelo hasta el tope, porfa. Y si me puedes poner la del pingüino Rodríguez, dice Guillermo Sánchez. ¿Cuál es la del pingüino Rodríguez? Ramiro desde Huehue, ahí compartes ese saludo. Bendiciones, up and up and up and up. Mi café con Punch, saludos desde California, estancado en el tráfico. No. Saluditos hasta California. En todos lados se cuecen habas, ¿ya ven? Ustedes diciendo que solo aquí el tráfico.

0: Reciprocidad se llama esto. Yo no puedo hacer todo. Vos también tenés que poner de tu lado, de tu parte. Cada quien.
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0: Me da risa que yo solita me interrumpo. Cada quien pone su 100%. Can you meet me halfway? Seguimos poniéndole poncha al día. Claro, claro. Alguien me manda su Yeti. Ay, es que qué creída la gente. Me dice, mira, ya se me está acabando, llenámelo. Te lo refiliamos con mucho gusto. Dicen desde Shela, dice desde Shela Antonio. Sonó mi sugerencia, es que alguna teníamos que poner de Black Eyed Peas. Alguna, aquí me están mandando las fotos de sus tazas. Esa está bonita, es como, no sé si es taza o es pocillo. Como que califica, o mitad mitad. Brian Johnson me manda un sticker de un gato así con cara de gruñón y de serio. Y dice, Brian Johnson viendo cómo la gente solo conoce Thunderstruck. Yo no fui, me lo mandaron. Saludos desde Segundo, California, trabajando con la mejor sintonía del 105. ¡Ey, qué buena onda! Alguien más desde California. Saludos para los compañeros de la promoción 7981 de Comercio 2 de Carlos Godoy. ¡Qué onda, muchis! Está toda la promo conectada. ¿Será? ¿Será que me regalás otro poquito de café con Aurora de DJ Dero? ¿Has visto Aurora? ¡Tiki, tiki, tiki! Ya me pegó el café. Hoy estoy doble acompañada. Está usted, dice Milagro, y está Ruth. Ella es mi hija, tiene 9 años y hoy no fue a la escuela. Hola, Ruth. ¿Cómo estás? ¿Y por qué no fuiste a la escuela? ¿Por qué no fuiste a estudiar? ¿Por qué? Pero qué alegre que podamos acompañarnos a ver las tres bien juntitas aquí. Y dice el café con punch con Farré Williams y Happy. Muy bien, nos tenemos que ir a una pausa. Ya pasan de las 10 de la mañana, 10 y 4. Y regresamos con las últimas tazas de café.
1: 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Las 10 con 5 minutos. 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
1: Y lo que pasa es que la fila es larga. Por eso seguimos sirviendo los cafecitos con Punch. Porque son muchos. Y como además, no crean ustedes que una Chemex. Las Chemex no son como las percoladoras. Percoladoras hay de muchísimos tamaños. Hay percoladoras para 4 tazas y hay percoladoras para no sé cuántas, por ejemplo las de las funerarias o las de algunas oficinas que son así gigantes. Bueno, esas son las percoladoras, pero los otros métodos no hay mucha variación. Una prensa francesa puede ser de un par de tazas o puede ser hasta de un litro, pero más allá de un litro no hay. La B60 es taza por taza. Entonces, por eso también nos tardamos. Ay, miren, este mensaje me hizo el día. California ama el 102.5. ¡Wow! ¡Wow! Dice, conozco a ese Carlos Orozco, dice Ronnie. Yo también soy promo 7981. Solo que de la D, dice, soy el zombie. Ronnie Salguero, ¡ala, qué bonito! ¿De qué promoción de la Escuela de Comercio saludaron? Yo soy de la promoción 1982, dice Ruth Méndez. Ay, qué bonito. Tú te graduaste un año después de ellos, porque ellos son 79-81. Saludos a Itza, me encanta tu nombre. Caramelo Macchiato. ¡Hala, qué rico! Te comparto mi favorito, mi café con punch favorito. Nunca lo he probado. Debo confesar, caramelo macchiato. ¿Cómo se hace? ¿Cómo se hace? Sí, porque tenés razón. Aparte de los diferentes métodos, están las diferentes preparaciones que se pueden hacer con el café. Saludos a mi papá que está cumpliendo 60 años. Saluditos a don papá. No me pusiste el nombre ni de tu papá ni el tuyo, pero que sea un día maravilloso para ambos. Andrés González me manda la foto de su vaso térmico desde California también. Ay, Dios. Me encanta que andemos con nuestros vasos térmicos, así si de pronto se nos antoja un cafecito y andamos en la calle, pues no contaminamos. Además de disfrutar un café, disfrutamos de una conciencia tranquila. A la que me mandan un poción de Garfield. ¡Qué lindo! ¡Me encanta! ¡Me encanta, me encanta! Vámonos entonces con el cierre de nuestro café con Punch.

Ya vamos terminando, ahora sí, casi que exprimiendo ya ese cafecito que queda con ese como suelo. Sí, ya. Solo le pones caramelo al café, así se hace. ¿Cómo son de salvajes ustedes? Ya me cabe, aquí me caben 3 tacitas de café. Sí, pues ese es un pachón. De una vez, un pachón. ¿Me puedes dar otra taza, porfa? Ya me comí las champurradas. Y no, me compartiste. Notitas del día, que la actitud de otros no cambie tu corazón. ¡Ay, qué bonito! Que la actitud negativa de otros no cambie tu corazón, pero que la actitud positiva de otros sí se te contagie. Esta es una taza, este es un pocillo, me mandan. Sí, yo sé la diferencia, pero es que en esa que me mandaron no se notaba bien el tamaño. Bueno, pero no se enoje. Mi cafecito con punch, chip thrills, porfa, decía, dice Minor. Pump it, de los Black Eyed Peas. Buenos días, Get Lucky de Daft Punk. Solo quiero saber si ya está el café. Y está Jack Nicholson con esta imagen tan característica de The Shining. Hola, ¿me puedes poner mi café con punch? Radio de Rammstein. Buenos días desde Kansas. Por aquí un día gris con lluvia, pero tu programación hace brillar. Mi café con punch es Kind of Magic de Queen. Dice Kind of Magic. El tronidito de dedos. Mi café con punch, espeso y amargo, dice Oasis con Stop Crying Your Heart Out. Pues bien, vamos a ir viendo entonces las últimas tazas. Esto ha quedado rico y, lo más importante, lleno de energía. Ah, qué rico.

0: Ahora este sonido significará no un café, sino un vaso tototote de agua. Todo el mundo a tomarse un vaso de agua ahorita. Es que no tengo sed, no pregunté. Hay que tomarse un vasito de agua, ya, todo mundo. Muy bien, muy bien, muy bien.
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Ya una vez tuvimos un que tienen en común con intros largas. Esta de Listen to Your Heart podría estar en un que tienen en común de outros, o sea, de salidas largas. Un minuto de salida tiene la canción. Pero es una canción muy importante porque nos recuerda cuán necesario es escuchar nuestro corazón. ¿Qué ridiculez es esa? Me vas a decir. ¿Qué? Cursilería. ¿De qué cursilería estás hablando? De escuchar el corazón. Apúrate, movete, hace dinero, trabaja, dale. No estés pensando tanto. Pues dale. Así vivimos, ¿verdad? A mí que me importa el corazón, a mí me importa que tengas ese outfit que acabas de ver en el Instagram. A mí que me importa el corazón, a mí me importa que eso que viste en TikTok sea parte de tu vida. A mí que me... No, échale ganas de... Se nos olvida escuchar a nuestro corazón, que puede sonar algo como un poco esotérico, si quieren, un poco mágico, y el asunto es que es intangible. Y sí, me vas a decir, el corazón es un órgano. Sí, pero estamos hablando de la conexión con nuestro propio cuerpo y nuestra propia quietud nos ayuda a estar más en contacto real con el mundo. Es una habilidad que se logra mediante la quietud, la meditación, la conexión con la naturaleza y el enfoque en sensaciones corporales como el ritmo cardíaco. Por ejemplo, quienes hacen yoga estarán de acuerdo conmigo en que todo esto se pone en práctica cuando se hace yoga. Pasos claves para escuchar el corazón, para cultivar esta habilidad. Buscar el silencio y la soledad. Es difícil porque siempre estamos rodeados de ruido. Dedicar tiempo también a estar a solas, sin dispositivos ni distracciones para poder reflexionar. Practicar la quietud y la atención plena, lo que en Walán le llamamos mindfulness. Siéntate con la espalda recta, respira profundo y toma conciencia de tu cuerpo. La cardiocontemplación ayuda a conectar la mente, el cuerpo y el corazón. Siente tu cuerpo, las sensaciones físicas. El corazón se comunica a través de sensaciones como cambios en el ritmo cardíaco, nudos en el estómago o la relajación. Y aquí aprende a notar si una decisión te produce tensión o expansión. Diferencia mente de corazón. La mente busca control, comodidad y evitar riesgos, porque eso nos protege. El corazón suele impulsar hacia el crecimiento, incluso si es incómodo. Utiliza herramientas de conexión, prueba la meditación, la visualización, la escritura terapéutica o incluso mirarte a los ojos en un espejo para conectar con tu interior. Entre todo esto que acabo de compartir con ustedes salió un término. Esto se llama el código del corazón. El corazón puede poseer una forma de pensar y sentir que no es menos importante que el modo en que el cerebro se enfrenta al mundo. Yo les tengo aquí una página con hábitos para escuchar el corazón. Solo mándenme un corazón del color que quieran. Un corazón y les comparto este artículo que me pareció súper interesante.

0: Autocontemplación se llama. Y algo importante ahí es identificar qué te da alegría, qué te da paz, qué te ilusiona. Y por el otro lado, qué te causa angustia, qué te provoca malestar. Y no juzgues las emociones. Autocontemplación. Un corazón y te mando estos ejercicios de no es autocontemplación, es cardiocontemplación. Cardiocontemplación.
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0: 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Las 10 con 41 minutos.
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El primer lunes de mayo siempre se celebra la Met Gala. Ayer se celebró y la verdad es que, no sé, hay atuendos que necesitan explicación. Y cuando te los explican decís, ah, ya entendí, ya caché. Se supone que ayer se trataba de el arte. Ayer esa era la temática, que la vida es arte y la moda es arte. Hay quienes se vistieron, casi disfrazaron, como simulando una escultura, una pintura, una obra de arte, y otros hicieron simplemente lo que se les dio la gana hacer, como siempre pasa cada año. La moda es arte, ese era el tema. Pero no solo hubo desfile donde vimos a un montón de estrellas de muchos ámbitos de la vida, del deporte, de la música, de las películas, del cine, de la televisión, de las redes sociales, de las Kardashian siempre aparecen, aunque pues ellas son empresarias. Y además de eso, hubo una actuación musical muy especial. A ver si reconocen la voz de esta mujeraza. No se va a oír mucho porque es un celular. Sí, se oye muy atrás. Pero sí, es Stevie Nicks. Y detrás de ella viene acercándose Sabrina Carpenter. A pesar del mal audio, porque es una grabación de un celular, se nota que estaba súper rico el sonido ahí en el lugar. Tiene bastantes medios y graves la ecualización. Ellas interpretaron a dúo Gypsy. Nix interpretó Gypsy, ellas interpretaron a dúo Landslide y Don't Stop de Fleetwood Mac. Luego Nix interpretó ella solita Gypsy y también su canción Edge of 17. Y también Sabrina Carpenter tuvo actuación en solitario en su propio set con House Tour, Espresso y Please, Please, Please. A mí me encanta ver a diferentes generaciones compartiendo escenarios y música. Ahí se quedan entonces Stevie Nicks y Sabrina Carpenter. Esta, una de las canciones que sonó anoche. Ya me había ido yo cuando salió Stevie Nicks. ¿Será cierto?

0: Ahí se queda Sabrina Carpenter y también Stevie Nicks. Qué buen par y qué bien combinaron estas dos canciones. Seguimos avanzando y yo sigo compartiendo el artículo que les estaba, del que estábamos hablando, de cardio contemplación. De los hábitos para escuchar el corazón. Y platicando aquí con alguien, llegábamos a la conclusión de que el reto es que se convierta en hábito. Por eso es que así se llama el artículo que estoy compartiendo con ustedes. Hábitos para el corazón. Generar hábitos es más compromiso de lo que nos gustaría reconocer. Generar hábitos saludables, sobre todo, es un compromiso con nosotros mismos. Decís, voy a tomar la decisión firme de crear nuevos hábitos. Y escuchar a tu corazón o practicar la cardiocontemplación puede también convertirse en un hábito súper saludable. Pero tenés que practicar. La práctica hace al maestro. No es que hoy, pues si lo haces hoy y te va bien, qué bueno. Pero si no lo haces mañana, ni pasado, ni nunca más, pues no se va a convertir en un hábito. Tenés que hacerlo, tenemos que practicarlo constantemente para que se conviertan en hábitos saludables que sumen a nuestra vida. Si lo querés, el artículo, mándame un corazón, un emoticón de corazón y te comparto este artículo de hábitos para escuchar el corazón o, como se conoce, cardiocontemplación.
1: 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Las 11 con, en punto. 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
4: Hola, soy Kile Castillo. En los próximos segundos te presentamos los hechos más importantes que marcan la agenda de hoy.
5: Les saluda Alexis Ponce. Ola de calor y tormentas. El INSIBU me pronostica temperaturas de hasta 41 grados en la región del Motagua y Valles del Oriente esta semana. Se esperan tormentas locales severas y actividad eléctrica por la tarde en el centro y sur del país. Las autoridades recomiendan hidratarse y evitar la exposición prolongada al sol.
4: Ajedrez en las aulas. El Ministerio de Educación implementará el programa Ajedrez en el Aula a nivel nacional. Según el acuerdo 1884-2026, la iniciativa fortalecerá el pensamiento lógico y el trabajo colaborativo en primaria y secundaria. La entrega de materiales en centros públicos será gradual e incluirá competencias interescolares anuales.
5: Arranca la vuelta en semifinales de Champions League. Arsenal y Atlético de Madrid definen este martes al primer finalista. Tras el empate a uno en la ida, ambos equipos buscan su primer título histórico en la competición. El partido arranca a la 1:00 p.m. y el ganador viajará a Budapest para la gran final del 30 de mayo.
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Ay, sí. Nadie lo sabe, yo sí lo sé. Tenés una sonrisa secreta que usas solo para mí y solo conmigo. Ya, Yui. Ya, Yui. Esta canción la puse porque yo no tengo pruebas, pero tampoco dudas que tenemos un consciente colectivo aquí que nos conecta, así como la metadata. Hay algo que nos conecta, una nube que donde se comparte toda la información. Dos personas seguidas. Una persona me dice, se acaba de estrenar Cumbres Borrascosas en HBO. Muchas gracias. Inmediatamente después, un minuto o algo así después, viene a pedirme esta canción con un chiste, Andy, y me dice, un borrador que se llame Cumbres, porque borras cosas. ¡Buenísimo! No sé si tú te lo inventaste o no, pero está buenísimo. Como buenísimas también están todas estas promociones. 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Llegó el momento de situarnos en un año. Fíjense, ¿hace cuánto sucedió esto? En 1992 nos vamos a situar hoy para nuestro segmento de qué pasaba mientras esto sonaba y qué sonaba mientras esto pasaba. En 1992 el mundo conocía este aparato que se llamaba IBM Simon. Y de verdad era un aparato completamente revolucionario. En primer lugar, era un teléfono móvil, pero además tenía una pantalla táctil que tocabas, podías tocar con un lapicito. En 1992, el 23 de noviembre, IBM presentaba el IBM Simon, considerado hoy como el primer smartphone de la historia. Y faltaba muchísimo tiempo para que nosotros tuviéramos un smartphone en nuestras manos, pero en realidad en 1992 salió el primer smartphone. ¿Qué pasaba mientras esto sonaba? ¿Qué sonaba mientras esto pasaba? Pues mientras IBM Simon era presentado al mundo, Billy Ray Cyrus sonaba con Achy Breaky Heart. 1992.

Sonaba Billy Ray Cyrus. ¿Y qué estaba pasando en el mundo? 1992. ¿Qué pasaba mientras esto sonaba? Algo que hoy, pues ya ni pensamos al respecto, se formó en 1992, lo que conocemos como la Unión Europea. Imagínense, se firmó en Holanda un tratado en el que las naciones europeas occidentales, tras siglos y siglos y siglos de conflictos armados, se unieron con el espíritu de cooperación económica, buscando políticas de seguridad comunes y cooperación entre policía y otras autoridades contra el crimen, el terrorismo y la inmigración. El tratado lo firman los ministros de 12 países de la Comunidad Europea: Gran Bretaña, Francia, Alemania, la República de Irlanda, España, Portugal, Italia, Grecia, Dinamarca, Luxemburgo, Bélgica y los Países Bajos, y entrará en vigor al año siguiente, el 1 de enero de 1993. Establece normas para la futura moneda única que, todavía le faltan algunos años para llegar, ya después del 2000 y pico llegó la moneda, el euro, y una política exterior y de seguridad común. La Unión Europea sustituye oficialmente a la Comunidad Europea. Eso sucedió a principios de 1992. Imagínense qué lindo sería que por estos rumbos hiciéramos lo mismo. Que dijéramos, va, mucha, pongámonos de acuerdo, ¿ve? Para que todos nos fortalezcamos en seguridad.

Y ya que escuchamos a Michael Jackson, recuerden que llega Michael Jackson, el tributo con Covers Only Project y con un artista elegido para rendir homenaje con respeto, fuerza y talento. 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Dice, 1992 nació el amor de mi vida. 4 años después nací yo, el amor de su vida. ¡Ay, qué bonito! En 1992 se cumplieron los 500 años del, entre comillas, gigantes, descubrimiento del continente americano por parte de los europeos. Llegó Cristóbal Colón entre conmemoraciones y protestas. En ese año también se celebraron los Juegos Olímpicos de Verano de Barcelona. Vea, en 1992 Whitney Houston aparece con el tema I Will Always Love You. Saludos, el Dream Team de básquetbol de Estados Unidos llega a ganar la medalla de oro en los Juegos Olímpicos de Barcelona 92. Alguien más me decía, en 1992

Yo cumplí 22 años. Ay, esos años así redondito. Por cierto que 1992 fue año bisiesto. Pero ¿saben qué otra cosa pasó también en 1992? Ya que arrancamos el espacio diciendo que se que salió al mercado el primer smartphone en 1992, también se envió el primer mensaje de texto. Que, o sea, detenete un segundo a pensar, ¿qué sería de tu vida sin los mensajes de texto? Hoy ya usualmente nos comunicamos por otras plataformas como WhatsApp. Pero el primer SMS se envió en 1992. Y otra cosa que pasó en 1992, el premio Nobel de la Paz lo recibió una guatemalteca, Rigoberta Menchú. Con eso cerramos nuestro ¿qué pasaba mientras esto sonaba? ¿Y qué sonaba mientras eso pasaba? 1992.

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1: Alguien me manda por aquí una foto del IBM Simon S, exactamente. Se le sacaba una antenita. Yo, sí, confieso, jamás lo vi. No conocí a nadie que lo tuviera. Pero si querés situar una película en 1992, tenés que poner ese celular. Sí, en las películas o en las series se veía por esa época los teléfonos del carro o aquellos ladrillos así, pero este era súper pequeño. Comparado con esos ladrillos, no era nada. Nada. Pues salió en 1992. Varias personas aquí haciendo su aporte de 1992.
2: En 1992 yo me graduaba de tercero básico.
1: ¡Ay, mi muchachito! En el 92 me gradué de bachiller, dice otro mensaje. En el 92 cumplí 18 años, dice este otro, y ahora tengo 52. Pues ese fue nuestro año de hoy en el que pasaba mientras esto sonaba, 1992.
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¡Ay, qué bonita canción! ¡Qué bonita canción! De verdad que sí. Somewhere Only We Know. Si algo me da placer y satisfacción es poder complacerles. De verdad que sí. Sobre todo si me piden estas rolo. No, no, no, no, no, no, no. 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De las últimas que tenemos de YouTube 2023, esta canción.

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0: ¡Qué buen setito! Es que es un set, pero como fue chiquito, ¡qué buen setito nos echamos ahorita! YouTube con Atomic City, Nirvana con Smells Like Teen Spirit y Guns N' Roses con Sweet Child O' Mine. ¡Ey! Ayer empezó el juicio... ¡Uy! Cuando hablamos de gigantes, ¿verdad? Es Elon Musk contra Sam Altman y OpenAI. O OpenIA, depende cómo lo digas en español o en inglés. Y esto es algo que nunca antes había pasado. A partir de ahora podés seguir el juicio a través de YouTube. Elon Musk contra OpenIA. IA o AIA. AI. Lo podés seguir en YouTube, eso sí. No se te vaya a ocurrir editar el audio o compartir el audio. Lo único que puedes hacer es conectarte para seguir el juicio que empezó ayer. En esta semana van a pasar muchas, muchas cosas y lo puedes seguir a través de YouTube si te quieres mantener al tanto.
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1: Las 11:48.

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0: Así arrancamos este viaje al universo de la magia, la fantasía. En mi

0: 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Y yo me voy despidiendo, me ausenté una canción porque estamos cantando Happy Birthday. Pues si lo sabemos aquí, que lo sepa el mundo entero. Fernando Alcázar llega a sus 70 años mañana. Es una celebración de toda la empresa y ahorita estábamos cantando el Happy Birthday y ahorita vamos a comer pastel, pastel de almuerzo, qué rico. Muchísimas gracias por dejarme acompañarles, la he pasado genial, genial, genial, tan genial como la pasaremos el próximo 23 de mayo, ya dentro de poquito tiempo, el 23 de mayo está muy cerca, estaremos en el Salón 10 del Parque de la Industria desde las 7:30 de la mañana con Covers Only Project, que va a presentar a más de 20 artistas en homenaje a Michael Jackson. Ya están las entradas disponibles en viveloonline.com. viveloonline.com, y para conocer más, seguí en las redes sociales a Covers Only Project. ¿Se llaman así? Covers Only Project. ¡Ay, ay, ay! ¡Ay, ay, ay! No sé si se oye el Happy Birthday. ¡Abrí la puerta! Ahí está. Es que está todo el mundo aquí arriba. ¡Es un fiestón! ¡Esto se va a descontrolar! Les dejo con Carol y el Fantasma, que ya están más que listos para seguir. Para que la sigamos pasando bien. Maltiosh, hasta mañana.
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3: Las 12:05.
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9: Hola, soy Kile Castillo. En los próximos segundos te presentamos los hechos más importantes que marcan la agenda de hoy.
10: Les saluda Alexis Ponce.
9: Solicitud de presupuesto. Magistrados del Tribunal Supremo Electoral solicitaron al Congreso 122 millones de quetzales adicionales para los preparativos de las elecciones de 2027. La petición incluye una reforma temporal a la ley de compras. El tribunal confirmó que descartará el sistema TREP para el próximo proceso electoral.
10: Calificación de riesgo. Guatemala busca demostrar estabilidad económica de cara a la evaluación de Fitch Ratings. Las remesas representaron el 20% del PIB en 2025. Moody's y Standard & Poor's resaltan la disciplina fiscal, pero advierten que el país necesita mayor inversión en infraestructura y empleo formal para alcanzar grado de inversión.
9: Fútbol nacional. Definidas las semifinales. Quedan definidos los cruces de semifinales del Clausura 2026. El Deportivo Misco avanzó tras una histórica remontada. Comunicaciones eliminó al bicampeón Antigua. Municipal clasificó con global de 3-0 y Xelajú MC confirmó su favoritismo tras vencer a Marquense.
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Esta canción es de aquellas que si tienes un mal día, un mal encuentro, por alguna razón, creo que de alguna forma te ponen de buen humor. Dice, tómalo con calma, hombre. En esencia, bueno, tal vez no significa eso, pero sí, call it now. Chill out. Tú chill out, dirían. Creo que actualmente es como, chílome, tranquilo. Tú fresh, si ustedes vieran el grado de confianza que tenemos con Bea. No, me da pena, Bea. Algún día se los voy a contar. Un gusto poder saludarlos. Buenas tardes. ¿Cómo los ha tratado la mañana? Yo sé que Bea del Cid los ha cuidado muy bien durante la mañana. Pero esperamos que todo vaya bien durante su jornada laboral, en cualquier trámite que estén haciendo.

laboral, en cualquier trámite que estén haciendo, cualquier mandado, en su día a día. Y bueno, ya que hay calor, porque miren ustedes, yo creo que hay más calor que en Semana Santa. Hoy en la mañana todavía estuvo un poco nublado por algunos momentos, al menos en el sector en donde yo me encontraba. Pero es que este calor de verdad es complicado. Hoy tenemos algo preparado para ustedes que creo les va a gustar en nuestro archivo TV, por supuesto en la historia de la trama para que se vayan antojando un poquito más. Pero para llenar ese vacío o abrir el apetito, nuestra fruta, snack o verdura. Mientras tanto, les decimos bienvenidos, bienvenidas.

0: qué buena vaya canción que la de Glenn
1: eso.
0: Frey.
1: Sí, yo sé, pero es justo para sumar eso, ya que sí, hay calor.
0: Vaya, que el calor vaya. Está fuerte, hombre.
1: Sí, sí, sí, sí. Manténganse hidratados ustedes, de verdad.
0: Tomen
1: lleven
0: su
1: ahí,
0: agüita.
1: Sí, tomen su agüita. Si ven ahí, aunque sea estos, ahí vienen unos pachones algo pequeños, ¿no?
0: De agua
1: de,
0: pura.
1: De agua. Y para que ustedes, si ven a alguien ahí también que está deshidratado, regálenle un poquito de agua.
0: Si seguimos cortando árboles, en un futuro van a vender esos botecitos, pero de aire.
1: Qué triste.
0: Hay que sembrar
1: y es que
0: árboles.
1: Eso también, sí, eso es lo complicado.
0: Hay que sembrar árboles.
1: Pero ahí están, tale y tale.
0: Ahí están talando y talando.

0: Talán.
1: Pues bueno, hoy traemos cosas muy interesantes y creo que esto les va a gustar. Pero será en otra oportunidad. Más adelante.
0: Oigan, y por cierto, hablando de otras cosas, ¿ya vieron cómo le está yendo a Michael Jackson en la lista de charts?
1: Oiga, sí. Eso está muy interesante. Por ahí estoy viendo que ocupa los primeros puestos. Justamente iba escuchando a Federico y a Chili Willy cuando iba camino a casa, saliendo de turno ayer. Uh-huh. Y me parecía muy interesante el dato que daban, ¿no? De que tienen un dato global también acerca de las distintas plataformas, por ejemplo, y Michael Jackson vuelve a colocarse, claro, dentro de las primeras.
0: Ustedes no lo saben, yo no sé si ayer lo contaron o lo dijeron al aire, pero cuando Chili Willy y Federico empezaban, ellos tenían un grupo musical donde ellos bailaban, que se llamaban Los Extra Jackson. Si no me creen, llámenlos hoy y pregúntenle, díganle que les cuente de esa etapa de Los Extra Jackson.
1: Mire, qué interesante. Yo creo que esa plática quedaría muy bien en algún lugar, fíjese, Phantom.
0: Ajá.
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0: Volverás.

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0: Va, y entonces, qué emocionada estaba la Bea contándonos el archivo cartoon de hoy.
1: Sí, yo también la vi, dijo ella.
0: Pues mire, aprovechando que ahora está de moda esto del diablo, viste, la moda y todo esto.
1: Hay alguien que fue precursor.
0: Sí,
1: precursor.
0: Antes de Andy Sachs, antes de, ¿cómo se llama?
1: Miranda Presley. Antes de,
0: Nigel, que es en realidad el nombre. Pues antes de todos ellos, antes de Runaway, existió
1: alguien visionaria. Y ella no solo iba por la moda, iba por la empresa y el hombre incluidos.
2: ¡Dandín!
3: Betty, no me molestes.
1: Cántela.
0: La introducción es una milonga, que es como se llama el ritmo este, ¿no? Que es una mezcla entre tango y un son.
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0: Cuando, yo no sé si llamarle esta serie o esta novela, aunque la verdad, Colombia la vendió como una telenovela. Pero,
1: ay, pero ya solo la pusieron en alguna plataforma como Netflix y ahora sí era serie, ahí sí la veían, ¿no?
0: No, no, mire, yo voy a reconocer algo. Antes, esta novela la mirábamos como El Vampiro.
1: ¿Ah, sí? ¡No! Bueno, sí le creo. ¿Y cómo hacían? O sea, a ver, ¿se juntaban en su casa?
0: No, trabajábamos en otro lado.
1: ¿Sí?
0: Salíamos del turno a las 9 de la mañana, nos sentábamos a desayunar, en ese momento estábamos en el mismo turno, y poníamos la TV y ahí estaban pasando el reprise de los capítulos de Betty la Fea. Hay que reconocer algo, Betty la Fea rompió esquemas en cuanto a los diseños de telenovela. Fue la primera novela que se atrevió a hacer algo gracioso, algo cómico y algo que rompiera con los cánones establecidos de una novela.
1: Yo creo que esta es una de esas series que tiene como récord por la cantidad de versiones que hay, ¿no? Cantidad de... Sí, prácticamente la fueron adaptando. Creo que Betty la Fea, bueno, está la versión colombiana, que creo que es la...
0: Es la original.
1: La original, ¿no? Pero tiene al menos unas 28 adaptaciones internacionales. Entre ellas, creo que hay versión mexicana, no sé si en Alemania creo que hicieron alguna por ahí o algo.
0: Hay versiones en todos los...
1: En todo el mundo.
0: Ver, está la versión mexicana, que es detestable, la verdad. Está la versión en Norteamérica hay dos versiones, una de Miami y otra de Nueva York. Está la versión japonesa, la versión alemana, la versión polaca, la versión rusa.
1: Creo que es de la Filipinas. India, ¿no?
0: Hay una versión de Turquía, está la versión de Portugal, está la versión inglesa. Realmente...
1: Países Bajos.
0: Los Países Bajos, también la República Checa, Croacia y Serbia. Que ahí estaba difícil poner a alguien feo, la verdad.
1: En Filipinas también había. China. Sí. ¿Dónde más? Israel. Grecia. Alarán, sí, de la India, sí es ajá. Pero imagínese, hasta creo que sí hay versión de Rusia.
0: Hasta la versión rusa, ajá.
1: Imagínese, y Bélgica, la gran. Ya cuando uno dimensiona el impacto que tuvo esta historia.
0: El impacto que tuvo esta historia es impresionante. Lo más triste de todo esto es que los protagonistas, pues no recibieron una paga justa.
1: Sí, de esas y otras cosas vamos a hablar hoy en nuestro archivo TV. Y llegaron los meseros. Bien que se saben las frases de Betty la Fea.
0: Esa no me la sé. Pero cuéntenos usted su experiencia con Betty la Fea.

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1: Reacciones en nuestro WhatsApp hoy que hablamos de Betty la Fea en Archivo TV. Me atrevería a decir que uno de los grandes íconos. Lo interesante fue cuando regresó Betty la Fea, que las invitaron a la Semana de la Moda en París.
0: Genial.
1: Púdrete, Miranda Presley.
0: Aquí Betty te va a dar clases de moda y cómo llevar la contabilidad, ¿verdad?
1: Cabal.
0: Me encanta porque son ustedes muy honestos con nosotros y dicen, hoy sí se volaron la barda con Betty la Fea. Alguien decía, no me gusta admitir que vi novelas, pero esa la vi completa con mi esposa y ya encaminados, pues vimos también Pedro el Escamoso. Eso lo vamos a dejar para una próxima edición.
1: Esa es otra historia.
0: Esa es otra historia. Pero nos decían también lo siguiente.
1: Cuando don Armando gritaba, ¡Betty! ¿Cómo se diría en alemán o en coreano? Dice, y no, Phantom, hubimos muchos alfa que nos engasamos con Betty la Fea. Te entendemos, fantasma y vampiro, bendiciones.
0: Quisiera tener una foto de ustedes dos viendo la...
1: ¿Sabe qué es lo más gracioso? El vampiro podía... No sé si todavía lo puede hacer, pues, pero podía imitar a Nicolás Mora. ¡Vete!
0: De verdad.
1: Sí, llámenlo en la noche y díganle.
0: ¡Ay, Dios mío!
1: Y se lo sabe.
0: No lo va a querer hacer. Y lo peor de todo es que nos va a alegar.
1: Pero sí, con el vampiro mirábamos Betty la Fea.
0: Muy bien, hay que solicitarle a él.
1: Dice, a mí me obligaron a ver Betty la Fea y ahora lo considero un gusto culposo.
0: Ay, obligado, el pobrecito muchachito.
1: Pobrecito el nene.
0: Dicen, lo interesante es que para algunas versiones sí buscaban a alguien fea de verdad, cuando en realidad la protagonista original, Ana María Orozco, es realmente una mujer muy bonita. Bueno, ahora sí, ya los años pasan factura, dice, pero con el tiempo... Y en el tiempo de la novela sí, y en el momento de la novela de cambiar su imagen tuvo mucho sentido y no fue difícil. Pero en las otras versiones que se centran en buscar una fea, pues creo que fue muy difícil ponerla bonita después, dicen. La vi una década más tarde, después de que la lavaban tanto, y una vez estaba haciendo un inventario en una tienda de venta de productos de belleza. Y las patojas de ahí, al mediodía, la miraban en YouTube. La vi por unos capítulos y realmente era divertida. Ya cuando la subieron a Netflix, pues obviamente fue un enganche total. Hablábamos un poco acerca también de todo lo que ocurrió detrás de cámaras, los desacuerdos en tema de tratos. Esto tal vez es nuevo para muchos y para otros no, pero sí hubo mucha tensión entre quien protagonizaba el papel de Betty, o sea, Ana María Orozco, y Julián Arango, que era Hugo Lombardi. Ellos estaban casados en la vida real y se divorciaron durante el rodaje, entonces esto complicaba mucho algunas escenas donde él la insultaba, ¿no? O pues como que o que tenían algún tipo de interacción ellos dos. ¿Qué más pasó por ahí? Ah, sí, bueno, y tengo entendido que el escritor pues tuvo que eliminar algunas de estas interacciones. Exacto. Para evitar precisamente la problemática y los roces.
1: Pero sí, Betty la Fea es una serie que rompió los cánones preestablecidos de lo que era una novela, le agregó, tiene unos personajes impresionantes, por ejemplo, Hugo Lombardi, que es un personajazo, la verdad.
0: Sí.
1: La Peliteñida. Por cierto, saludos a la Peliteñida, ¿cómo es que se llama? Lorna. No me recuerdo el nombre. Pero esa chava...
0: Oiga, Marcela, por ejemplo, la hacían quedar como mala, pero realmente era una mujer muy inteligente.
1: Sí, totalmente.
0: Mujerón.
1: Patricia Fernández, que su nombre real es Lorna Cepeda, es una mujer impresionante, es una mujer muy carismática y muy buena gente, la verdad.

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0: 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Las 12:47.

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0: Yo no sé si a nuestro invitado decirle buenas tardes o may the four be with you.
1: Correcto, creo que ambas. Bueno, hoy tenemos un invitado muy especial. Nos complace tener aquí con nosotros en el 105 a Roberto Wong. Él es director ejecutivo de Arrozwa. Roberto, bienvenido. Esta es su casa, usted lo sabe. La fuerza nos acompaña, por supuesto.
2: Con ese himno, hasta hay que hacer una valla de sables láser.
1: Pues sí.
2: Muy buenas tardes, Carol y Fantasma. Es un gusto estar aquí y darle las gracias por el espacio.
1: Bueno, hacíamos cuenta un poquito y hablábamos fuera del micrófono con Roberto. A ver, vamos a hablar un poquito acerca de la paella que tenemos para mamá en esta oportunidad. Pero hablábamos un poco con Roberto que realmente ya tenemos años de tener esta relación con el 102.5 y esta actividad. Cuéntenos un poquito, ¿cómo fue que inició todo, no? ¿Fue más o menos en 2019?
2: Fue en el año 2019, a través de un programa, precisamente aquí de RCN Radio, de una de las radios del grupo. Y nos acercamos porque Arrozwa tiene un brazo social que se llama Pon tu granito de arroz. Con Pon tu granito de arroz llevamos la paella gigante para hacer obra social. O sea, podemos vender las paellas y recaudar fondos, o podemos regalar la comida a ciertas áreas donde hay necesidad de alimento, de calmar un poco el hambre. Y de esa cuenta, en el 2019 empezamos con RCN a trabajar con todas las radios del grupo, y Clásica fue la primera, fue la primera radio con la que abrimos esa brecha de cocinar para mamá y para papá.
1: Yo no sé si algunos no han dimensionado o es la primera vez que están escuchando acerca de la paella gigante que se hace. ¿Cuánto arroz se necesita para esto?
2: El sartén como tal tiene capacidad para cocinar 200 libras de arroz parbolizado.
1: Ok.
2: 100 libras de pechuga de pollo, 100 libras de chorizo, alrededor de 150 libras de verdura picada, que es lo que le da sazón, y unos 7-8 garrafones de agua pura. O sea, cada garrafón son 19 litros. O sea, es grande, el volumen es grandísimo.
1: O sea, alcanza.
2: Alcanza. De esa gran receta se preparan alrededor de 2.500 porciones. Y se acaban rapidísimo.
1: Sí. La verdad, el año pasado tuvimos la oportunidad de estar ahí presentes. Fue la verdad muy, muy bonito. Y queremos cederle también el espacio, Roberto, para que usted pueda hacer la invitación en esta oportunidad. La audiencia está muy atenta, estoy segura. Y quieren saber un poquito más acerca de la actividad de este año.
2: Este sábado los esperamos. Sábado 9 de mayo es casi que la precelebración para mamá, porque la paella es para mamá. Sábado 9 de mayo, a partir de las 9 de la mañana pueden ir a ver cómo cocinamos. Y a partir de las 11 ya empezamos a distribuir o a entregar las porciones a los oyentes de Clásica. ¿Qué tienen que llevar? A mamá. Porque ese día no hay cocina, no debe cocinar. Entonces, para eso estamos preparando la paella gigante. Y estamos a las 11 ya distribuyendo las meriendas o las porciones. Y lo único que tienen que hacer es decir que escucharon aquí en Clásica la invitación. Se presentan ahí con nosotros y gratis tienen ya la paella, un poquito de la paella gigante.
1: Para poder disfrutar.
0: Si ustedes dicen que escucharon este show, les van a decir
1: qué buena onda. Ustedes son de los nuestros, qué gusto recibirlos.
0: Les van a dar un poquito más de paella.
2: Les vamos a dar un like.
1: sí, de hecho.
0: Y en vivo. El like es en vivo.
1: Hubo un momento, recuerdo yo, el año pasado, donde no sé. O sea, estábamos platicando, estábamos entrevistando, estábamos con otros colegas del grupo de RCN, y cuando menos sentimos, la fila era enorme. Nosotros nos íbamos a sentar a comer en ese rato, dijimos no, y tuvimos que parar un rato, ¿no? Y ya hasta que finalizó la actividad, creo que yo me dije, me voy a disfrutar mi porción de paella hasta que llegue a mi casa, y efectivamente así fue, porque era emocionante poder pues acercarnos obviamente a todos y poder darles una porción de la paella.
2: Así que los esperamos. Ante todo, aprovechen, van a comprar el regalo de mamá.
1: Pues sí.
2: Y después pasen a comer.
0: Pasen a echarse la paella.
1: Les recordamos entonces, este 9 de mayo, desde las 9 de la mañana, vamos a celebrar a lo grande en Escala Roosevelt. Mamá merece todo y paella gratis.
0: Gratis. Si van vestidos de Jedi o de Sith, mejor. Lleven vestida de Sith a mamá. Pues sí. O de Jedi, no sé.
1: Bueno, Roberto, muchísimas gracias. Muchas gracias. Es un gusto tenerlo aquí. Y que la fuerza nos acompañe también.
0: Que la fuerza te acompañe, Roberto.
2: Que la fuerza sea muy fuerte ese día en todos.
1: Así es.
0: El camino así es.
1: El camino así es.

0: Pero bueno, vete.
1: Este fantasma. Don Armando. Don fantasma. Así va a estar su jefe.
0: Pero bueno, vete. Vamos a la pelea, vete.
1: Don Federico.
0: Le faltó un Chili Willy.
1: Buenas tardes, Chili Willy. Ya, abrevire usted lo que me hace hacer. Ay, ok, nos encanta leer sus mensajes, por supuesto.
0: Estas son las reacciones.
1: Ay, ok, bueno,
0: de los que vienen a pasársela bien aquí.
1: Dicen, hablan de Betty la Fea y tengo que aparecer. Mi trauma de telenovelas fue ver Betty de nuevo, ya como adulta, y darme cuenta que Marcela Valencia, dicen acá, fue una víctima sin justificar su toxicidad. Pero fue tan víctima Marcela de Betty como Betty de Marcela. Pero igual amo la novela. La he visto una cantidad absurda de veces porque me hace reír mucho. Sobre todo, Freddy, qué tipazo, dice. Ok, por toda la situación.
0: Para toda situación
1: tenía una canción.
0: Es cierto, Freddy era un personajazo, ¿no?
1: ¿Quién era el que decía que el diablo es puerco?
0: Es el papá de Betty la Fea. El diablo es puerco. Mire, Betty, el diablo es puerco.
1: Cuánta razón tenía.
0: Oiga, Don Hermes.
1: Sí. Algo muy, muy interesante también son estos tours, ¿no? Estos viajes que hacen en la casa de Betty la Fea. Para quienes han viajado y todo el asunto, en Bogotá, Colombia, se encuentra la casa. Y creo que sí, o sea, obviamente tiene sus horarios de visita y todo lo demás. Así que si por ahí alguien está planificando un viaje a Colombia, creo que no les puede faltar agregar este destino como cultura pop, ¿no?
0: Sí.
1: Tener un poco de...
0: Dice por acá, hola, buenas tardes, el buen Joe Cipriano desde la Unión Americana. Dice, mi papá odiaba las telenovelas, pero en una ocasión nos estaba regañando a mi hermano y a mí cuando de repente se le salió la frase, porque el diablo es puerco. Y en ese momento nos reímos y descubrimos que él también la veía a escondidas. Me encantaba el personaje de Nicolás Mora, dice Joe Cipriano.
1: Saludos. Si no han visto Betty la Fea, de verdad, no tengan miedo. Aquí no van a ser juzgados. Me encanta porque dicen, hablando de llevar la contabilidad, ella fue la única de hacerla en Paint. Es cierto. Y nos mandan ahí el balance general de Comoda hecho en Paint. Dice por acá...
0: Dice, tiemblo en 4 de mayo, un señor de la nada. A esta hora nació Darth Vader, el fantasma. Dice.
1: Cabal. Phantom y Commander, algo que no me quedó muy claro, dice. No. Ah, no, hombre, ustedes también.
0: Ustedes también, va. La paella ustedes es para todos. La paella es para todos, Betty.
1: Es para compartir, pero por supuesto, lo importante es llevarla a ella, ¿no? Dicen, ay, tan feos sus modos.
0: Dice.
1: Sergio Rodolfo Sandoval, saludos también. Nos decían, entre las frases famosas de Betty la Fea, recuerdo esta, el diablo es puerco, ahí está. Saludos para Claudia.
0: Sí, yo me atrevería a decir que fue de las que más se quedó dentro del imaginario colectivo.
1: Dice, esto es muy chistoso, dice, pero con pocos temas he escuchado al fantasma tan emocionado. Saludos desde Riverside, California. Ah, yo sé que a ustedes también les emociona Betty la Fea, no me mientan.
0: Dice, ¿qué tal, Phantom y Commander? Les cuento que la vimos con mi esposa e hijos cuando la pasaron en canales locales. Era el tema también en el trabajo como Friends, que era otro tema, dice. Pero vamos a la comparación. En fin.
1: Da gracia.
0: Aún da gracia verla en un streaming. Oiga, y sigue, usted la ve esta semana, usted ve la lista de streaming y Betty la Fea sigue apareciendo en el top 10 del streaming de cualquier plataforma, ¿no?
1: Sí, es correcto, mi Phantom. A ver, nos decían por acá también, ¿qué tal? Me encanta mucho el tema de
0: Betty, la, Betty la Fea.
1: A ver. Ojalá hablen de la novela hasta que la plata nos separe.
0: Pero versión colombiana, que era la original.
1: Ah, ok, ahorita te lo vamos a
0: dar. Vamos a un corte, volvemos con más. Estás en la 102.5 al mediodía, te la estás pasando bien.
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3: 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Las 13 horas con 6 minutos.
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6: Hola, soy Kile Castillo. En los próximos segundos te presentamos los hechos más importantes que marcan la agenda de hoy.
7: Les saluda Alexis Ponce. Postura presidencial por elección de fiscal general. El presidente Bernardo Arévalo restó importancia a los recursos legales que buscan frenar la elección del nuevo fiscal. Tras entrevistar a los 6 candidatos, el mandatario aseguró que el perfil seleccionado será íntegro y comprometido con el rescate institucional del Ministerio Público. El anuncio se realizará en los próximos días.
6: Reunión de postuladora. La comisión de postulación para fiscal general se reunirá este martes tras finalizar el plazo de impugnaciones sin recibir ninguna objeción. El proceso queda en manos del presidente Bernardo Arévalo, quien ya entrevistó a los 6 aspirantes. Se espera que el nombre del nuevo jefe del Ministerio Público se anuncie el 17 de mayo.
7: Anuncian regreso de Courtois. El guardameta belga del Real Madrid, Thibaut Courtois, volvió a los entrenamientos tras superar una lesión en el cuádriceps. El portero apunta a ser titular en el clásico de este domingo contra el Barcelona. Su retorno es clave para el Real Madrid, que lo había perdido durante 8 encuentros fundamentales.
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0: Imagínese usted ahí a Betty con Don Armando en la moto.
1: Mire, esa le hubiera gustado a Freddy. Para llegar más rápido a hacer los mandados, ¿no? Mire, Betty, vamos, vámonos en una CF Moto, Betty.
0: Ay, Dios.
1: ¿Qué bueno. Le dicho? La pregunta es que le hubiera dicho Betty a Don Armando.
0: Ay, no sé.
1: Betty, nos vamos en una CF Moto.
0: Ay, pero va con J. Juan.
1: Dice, hola, fan de Commander, soy Sofía. Me encantó Betty, recuerdo el final porque lo vimos en un restaurante de la Roosevelt. Trabajamos en una farmacéutica y solo salimos de ahí a ver ese final con mi mejor amiga. Varios estaban allí viéndolo, fue un momento importante. Me quedó el recuerdo, pues no nos perdíamos la novela. Mi mejor amiga se fue a vivir a Ecuador y nos encantaba el personaje de Marcela. De ahí nos decimos Marce.
0: ¡Ay, Marce!
1: Ella es Marce y yo Marce. Desde esa época a la fecha, algunos hasta se molestaban porque nos decíamos así. Sería

0: aeropuertos. Un abrazo y feliz tarde.
1: Feliz tarde también para ti, dice. Buenas tardes, jóvenes. Me encanta White Snake como me encanta Betty la Fea. No, mentira. Ay, no. Alguien
0: pero,
1: nos decía.
0: Pero mire usted, ese personaje de la peliteñida.
1: Ay, sí.
0: Es un personajazo.
1: Uy, ella tiene un semestre en la San Marino. Sí.
0: Ay, Marce. Y cuando decía, desgraciado.
1: Me da risa porque dicen acá, ay, Dios, hasta que crecí entendí por qué Marce andaba tan pendiente a ver si ya habían pagado, ¿no? Y hasta esta edad comprendo a la Patty Pats. Dice, qué terrible los acreedores. Saludos. ¿Cómo son ustedes?
0: Se cruzó el universo, ¿no?
1: Sí, hombre, hubo un crossover. Oiga,
0: pero ese era otro personajazo, el que vivía diciendo Patty Pats. ¿Cómo? No me recuerdo cómo era que se llamaba.
1: ¿Cómo?
0: Patty Pats. O el que decía Mr. Armando. ¿Se recuerda?
1: Sí.
0: Que era así el mamonazo de la oficina, que nunca falta uno así en la oficina.
1: No era el antagonista. Bueno, no sé, no recuerdo.
0: No me recuerdo cómo era que se llamaba ese personaje. Pero sí, o sea, era muy divertido. Era una serie muy divertida. Ahora que regresaron con esta nueva temporada que fue producida por Telemundo, pues también hay que reconocer que hicieron un muy buen trabajo. El personaje que introdujeron de la hija de Betty y el doctor Armando también me parece un personaje muy interesante.
1: Bueno, y algo que no hemos comentado, pero que también existe, es una versión animada de Betty.
0: Los Betty Toons.
1: Los Betty Toons. Más o menos consta de unos 60 episodios, obviamente con voces nuevas, pero sí, por supuesto, con una secuela y todo el tema de cómoda.
0: Yo diría que sería como una precuela, ¿no?
1: Una precuela.
0: Sí, porque era cuando los personajes eran niños. Pero bueno, hoy en nuestro show TV, Betty la fea.

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1: Ay, fantasma.
0: Vamos a un corte, volvemos con más.

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0: Y ahora llega ese momento en el cual usted tiene la opción de decidir con qué quiere abrir el apetito en esta tarde de martes 5. Y usted, según yo, hoy era miércoles, pero no es martes.
1: Algo perdido, mi phantom. No pasa nada.
0: Pero bueno, si usted quiere su fruta, aquí está Rice A. Fred. I'm too sexy for my love.
2: Too sexy for my love. 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
0: Pero a lo mejor quiere un snack. Ahí van corriendo.
1: Los taconcitos.
0: Wannabe de las Spice Girls. O a lo mejor quiere una verdura. Esa verdura viene de Málaga, o tal vez de Londres. La leche, la leche. Tonight, de los New Kids on the Block.
1: Recuerden que ustedes deciden llamando a través del
0: 2411-2050. ¿Qué quiere usted? ¿Su fruta?
2: Too sexy for my love.
0: ¿Su snack? ¿O su verdura?
1: Y ya tenemos comunicación, mi phantom. Buenas tardes, fruta, buenas tardes. Snack o verdura.
3: Quiero molestar con un snack, por favor, un gracias. Un snack,
1: con gusto. Mire qué alegre su snack.
0: Hasta se ríen, hombre. 2411-2050, llámenos y diga qué quiere, fruta, snack o verdura.
1: Buenas tardes, fruta, snack o verdura.
4: Para fruta.
1: Fruta, con fruta. Gusto. Listo, listo, listo.
0: Se empata el marcador.
1: ¿Cómo empieza eso, no? Todo cachondo al principio.
0: Sí, todo cachondo.
1: Casi suena.
0: 2411-2050. Para que nos llame.
1: ¿Qué deciden ustedes? ¿Qué quieren? Lleve, lleve. Vamos a ver, tenemos comunicación.
0: 102.5, fruta, snack o verdura.
5: Buenas tardes, verdura, por favor.
1: Verdura, muy bien. Un voto para cada uno, mire, infanta.
0: Mire, casi, casi estamos llegando a ese punto. Fruta, snack o verdura, 102.5.
5: Ah, winning, winning, winning, winning, winning, snack.
1: So tell me what you want. Con gusto. Yo, tell
0: you what I want, what I really, really want. Toma la delantera las Spice Girls. 102.5, fruta, snack o verdura.
6: Buenas tardes, fruta.
1: Fruta, fruta. Con mucho gusto. Muy bien. For my
0: love. Ha estado pareja
1: la fruta y el snack hoy está.
0: Y a ver si no ahorita empata la verdura.
1: Será.
0: Sí, al rato, posible, al rato.
1: Hay para todos los gustos.
0: 102.5, fruta, snack o verdura.
6: Verdura.
1: Verdura. Con gusto.
0: Fíjense, empata. Dos bolas, dos strikes, dos outs. ¿Quién se vuela la barda? Fruta, snack o verdura.
3: Verdura, porfa.
1: Va.
0: Ganador de hoy.
1: Gracias.
0: Desde ya le decimos a usted
1: muy buen provecho.

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0: Prepárese usted, vaya calentando las tortillas.
1: En el comal.
0: Saque su cuchara más poderosa.
1: Sí.
0: Porque hoy le traemos una comida que le gusta a propios y a extranjeros. Que le gusta a chicos y a pequeños.
1: ¿Cómo así? ¿No es grande?
0: Sí, a grandes o pequeños. A chicos o pequeños. A grandes o pequeños.
1: Por ahí hay un platillo que, por supuesto, también forma parte del patrimonio, mi Phantom.
0: Sí, además esto forma parte del patrimonio cultural gastronómico intangible de Guatemala.
1: Correcto.
0: Hoy hablamos en la historia de la trama de...
1: El pepián.
0: ¡Oh, mire eso! ¡Ay, cosita!
1: Oiga, mi Phantom, me ponía a pensar.
0: ¿En qué se ponía a pensar? ¿Se le antojó?
1: Que sí, obviamente, pero ¿qué tanto cambiará el sabor del pepián según la región en donde se prepare? Tengo entendido que esto es principalmente en la región de Chimaltenango, en la parte, ajá, de Chimaltenango. Pero no sé si dependiendo del departamento, si lo hacen en otro lado, le agregan cosas o le quitan ciertos ingredientes.
0: Yo me imagino que sí. Como siempre, cada cocina es diferente. Y como todo, le van agregando diferentes elementos o modificando a su gusto, sabor y antojo.
1: Para empezar, arranquemos con algo como la carne principal que se utiliza, ¿no? Hay algunos que tal vez dirán, no, yo lo hago con pollo. Otros dicen, no, tiene que ser con
0: gallina.
1: Con gallina.

0: Hay gente que dirá, no, yo lo hago con pavo.
1: Que es posible que también hayan personas que lo hagan con pavo.
0: E incluso hay quienes que un poquito de carne de cerdo pueden agregar.
1: Fíjese que eso es lo que me he dado cuenta, que últimamente, por ejemplo, le dicen, usted va a pedir un buen plato de pepián, le dicen, ¿de qué lo quiere? ¿De pollo? Porque hay de pollo, hay de res y también hay de carne de cerdo. ¿De qué es lo que usted va a pedir?
0: Según su dieta se lo permita.
1: Sí, según su dieta se lo permita, señor.
0: Y aparte de eso, bueno, creo que lo más popular aquí es el pepián rojo, pero tengo entendido que hay otra variación de pepián.
1: Ah, mire qué interesante.
0: Sí, sí, sí, así dicen por ahí, que es uno de un recado un poco más oscuro. No sé qué, en qué implica por ahí, pero sabemos que tenemos expertos en cocina aquí.
1: Bueno, pero es el que le llaman el pepián negro, ¿no?
0: No sé, pero sí es un poco más oscura la tonalidad.
1: Porque el que más se conoce es el rojo. Por así decirlo, el colorado, pues vaya.
0: Sí, sí, sí. Acá dicen, hola, con mi mamá vendemos el día de hoy pepián de pollo. Mire, qué rico.
1: Aquí en la ciudad se acostumbra a hacer el pepián de pollo, ¿no?
0: Qué rico.
1: Se le agrega su arroz, lo sirven con su arroz, con sus tortillas. Algunos le agregan aguacate.
0: Ajá.
1: Y bueno, ya nos dio hambre.
0: Ya nos dio hambre. Lo que sí entiendo yo también es que, por ejemplo, la preparación, mi Phantom, por ejemplo, preparan el ajonjolí, la pepitoria y los chiles, tienen que alcanzar el punto, casi quemado, pero no quemado, o sea, tienen que alcanzar cierto punto para que tengan este ahumado, eso no es quemado, es como
1: es un ahumado
0: que le da el toque al pepián. Otro tema también es el espesor del recado.
1: Sí, porque algunos dicen que es una salsa, pero no.
0: No es una salsa porque tiene que quedar un poquito más...
1: Más denso, ¿no?
0: Sí, ¿no? Como más denso.
1: Sí, tiene que quedar más denso, si no, no es pepián. Si no, usted ya hizo otra cosa. El pepián hoy en la historia de la trama. Cuéntenos usted, ¿cuál es su experiencia con el pepián?

0: Mire usted, eso del pepián es un manjar de dioses, hombre.
1: Tengo hambre. Dice, pepián, quienes visitaron Huehue ya saben del pepián de allá. Es amarillo, pero le dicen que es como, pero es como coloradón, dice.
0: Ese pepián es como las aguas del Chavo, ¿no?
1: No, hombre, ¿cuándo?
0: A ver, ¿qué dice?
2: ¿Qué tal? Buenas tardes, Commander. ¿Qué tal, mi Phantom? Le saluda hay? Núñez, Edgar Núñez.
0: ¿Qué fíjese pasó, Núñez?
2: Que allá en Xela, lo que es el pepián, el negro, pues, es por la pepitoria y por la pepita, si podría, valga la redundancia, es lo que lo pone de ese color oscuro, ¿ya? Ahora, si se hace colorado, es con el achote. Eso lo, pero no diferencia el sabor es el mismo, ¿ya? Pero, excelente. Feliz tarde y felicidades.
1: Saludos y bueno, que se les antoje a ustedes que puedan pasar por un subpepián.
3: Oh. Bueno, la experiencia que yo tengo con el pepián es que a mí me cocinan tres tipos diferentes de pepián. Está el pepián colorado, que es el normal, ¿va? Con colorado dice el nombre, ¿va? Tengo el pepián negro. Sí, que el pepián negro, como dice Caro, que es un poco más oscuro, que tiene tortilla quemada, cáscara de plátano quemada, o sea, ahora todo va bien quemadito y se espesa con tortilla quemada. Va, el tercero es el pepián indio que le dicen, pero ese pepián lo prepara una tía de mi esposa que lo hace así bien caldosito, bien diferente, pero siempre con la base del pepián, pero es así caldosito, lleva zanahoria, huizquil y el respectivo pollo, ¿verdad? Y el arroz, no puede faltar el arroz en ninguno de los tres.
1: Eso es vital. Por cierto, alguien nos manda la foto y nos dice, mire mucha, me adivinaron. Ando en ruta y ese va a ser mi almuerzo. Buen provecho. Oye, no olvides pasar por unas buenas tortillas.
0: Ah, sí.
1: Qué rico.
0: Qué rico
1: se. Sí, se me antojó. No sé, si fue tu esposa la que te preparó el almuerzo, pero es un... Ahí dice cuánto te ama, ¿no? Como mandaste tu almuercito y todo así.
0: O algo hizo, ¿verdad?
1: Entonces ¡calla!
0: Está buscando el perdón. Dice, hay pepián que le agregan las tres carnes, pollo, res y cerdo. Y el pepián cambia de color porque le agregan el chile.
1: El chile pasa.
0: O pasía.
1: Ah, chile pasa lo conozco yo. ¡Tengo hambre!
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0: Y algunos, por supuesto, ya se les despertó el apetito. 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Vamos a una pausa y continuamos con más.
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2: 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Las 14 horas con 6 minutos.
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Bueno, ¿quieren huevos con aceite? Dirían por ahí algunos, ¿ok? Con gusto, ya incluimos el tema que nos habían solicitado. Y vean algo muy interesante. Previo al corte hablábamos un poco en la historia de la trama acerca de el pepián. Y efectivamente, influye mucho los ingredientes y todo lo demás que tú colocas en este platillo tan delicioso, que si no lo has probado, date la oportunidad. Hay que explorar también algunos sabores nuevos. Principalmente si eres extranjero y nos estás escuchando. José nos dice algo muy interesante desde Estados Unidos y tienes razón. Específicamente nos escribe desde Alabama y él nos cuenta que le gusta el pepián, pero es cuando se cocina en estufa de leña. Y nos dice, no sé, pero es que siento que cuando se cocina en estufa de gas, como que sabe diferente. Y yo estoy de acuerdo contigo. Estoy de acuerdo contigo. Tienes la razón. Nos decían, mucha, miren, de verdad que se me está antojando la comida, no sean así. El diablo es puerco, dice. Ok, saludos. Nos decían acá, hola, saludos. Yo creo que me encanta comer el pepián, pero si a eso le sumas unas tortillitas con maíz negro, dice, y encima de eso un quesito chancol, quedaría espectacular. Ay, no sean así ustedes, a esta hora sí se antoja. Suerte, de verdad, y buen provecho para el oyente que nos mandaba foto de su comida, enseñándonos que precisamente va a comer pepián con una papita. Por ahí vi que le pusieron, creo que un poco de zanahoria, no sé, pero se veía espectacular. Hoy en la historia de la trama, nuestro platillo protagonista fue el pepián. Pero si se quedaron con un poquito de hambre, tranquilos, porque ya viene nuestra próxima fruta, snack o verdura.

0: Algo de Samantha Fox en la programación del 102.5. A esta hora les decimos desde ya buen provecho, pero por si todavía quedó un espacio ahí y ustedes dicen, aquí alcanza para el postre o para algo más. Bueno, traemos algo más, por supuesto. Nuestra fruta, snack o verdura. Recuerden, ustedes votan a través de llamada al 2411-2050. Y arrancamos presentándoles la fruta de esta tarde. Directa desde las plantaciones de Joan Jett. Esa es la fruta. Dirty Deeds. Ahora, ustedes dicen, no, yo me inclino por algo como un snack. Tenemos a Heart. Y en la verdura, para agregarle ahí al pepián, pues... Meredith Brooks. Esta canción me recuerda muchísimo a esta película de... ¿Cómo se llama esta donde salía Mel Gibson? Ay, se me olvidó el nombre. Bueno, ya tenemos comunicación. ¿Qué tal? 105, fruta, snack o verdura. ¿Fruta?
1: Fruta.
0: Con mucho gusto. Bueno, va ahí entonces liderando por el momento Joan Jett. Un voto para la fruta de Dirty Deeds. 2411-2050. Fruta, snack o verdura. Pues pregunto yo qué quieren, porque sé que luego del almuerzo da un poquito de sueño y todo, entonces se vale. Buenas tardes, fruta, snack o verdura.
2: Para el snack.
0: Para el snack, muy bien, va Heart entonces. Tenemos más comunicación. Buenas tardes, fruta, snack o verdura.
3: Para corazón, porfa.
0: Ok, va para Heart, entonces. Dos para el snack. Se está poniendo interesante. Buenas tardes, fruta, snack o verdura.
3: Fruta.
0: Fruta, muy bien. Con gusto. Nadie quiere la pobre canción de Meredith Brooks. ¿Qué está pasando con la verdura? Buenas tardes, fruta, snack o verdura.
3: Commander, ¿qué tal? Snack.
0: El snack. Vámonos con el snack, entonces. Gracias.
3: Un abrazo, saludo a todos.
0: Igualmente, Orale. Buen provecho. Bueno, ahí sí que la ganadora definitivamente es Heart con Never. ¿Qué canción va a ustedes? Muy bien, se las dejo aquí completita para que disfruten de la canción. Y buen provecho.

0: Pero qué delicia de canción para cantarla a todo pulmón, y esa batería, no sé por qué, pero en esta canción en particular me lo disfruto muchísimo. ¿Saben qué cosa pueden disfrutar más también? 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Y para quedarte un rato más, por supuesto, porque vas a querer volver. Vamos a la pausa y continuamos con más, por supuesto.
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Bueno, nos estaban reportando un poquito cómo está la situación del tránsito a esta hora. Principalmente vemos que se complica, principalmente por la Roosevelt, nos dice. Pero con sentido hacia occidente. Dice, hay tráfico, pero va caminando. Ahora, esto fue ya hace una hora aproximadamente, pero tómenlo en cuenta, porque había un cabezal con desperfectos mecánicos en el kilómetro 14.7 de la CA9, con dirección al sur. Esto lo notificaba Tránsito de Villanueva, así que había tránsito lento en el sector. Mucha precaución, reduzcan la velocidad. Es que está complicado últimamente, yo lo sé. Pero mucha paciencia desde ya. Lo bueno es que hay buena música que les acompaña, por supuesto. 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

Vean ustedes, yo sé que ahorita con todo el tema de la película del diablo viste a la moda y todo el tema, pues sí, me imagino la moda es parte importante para muchos. Y entre ellos, los famosos. En nuestro segmento de Full Redes, hoy hablamos un poco también acerca de todo lo que gira en torno al Met Gala. Solo comentarlo un poco. Y algunos se preguntarán, ¿y eso qué es? ¿Qué es la Met Gala? ¿Y yo qué? Pues miren, este evento se celebra anualmente el primer lunes de mayo. Y es una principal gala benéfica, o sea, el objetivo es recaudar fondos para exposiciones y preservación del Instituto del Vestuario del Museo Metropolitano de Arte en Nueva York. Así que algunos lo dicen, bueno, es el Oscar de la moda, yo diría que sí, tal vez un poco algo como eso. Entonces, este fenómeno o lo interesante del tema es que une a muchas celebridades y obviamente pues tema de diseñadores, marketing de lujo y la inauguración de una exposición de moda cada año. Así que sí, veamos, el objetivo es eso, es recaudar los fondos, ¿no? Pero sirve también pues ahí como un lugar para muchos de exponer su arte y otros para, bueno, algunas personas pues también para criticar un poco acerca de la ropa y el atuendo y todo lo demás que llevan los famosos y los artistas, ¿no? Entonces sí, se marcó mucha tendencia, por ahí he visto en redes sociales que circulan muchas imágenes de algunos, bueno, burlándose del atuendo de tal persona, o al contrario, miren, esta persona lo hizo muy bien, por ejemplo. El tema de este año era algo llamado Costume Art, o arte del traje, entonces sí, tienen que seguir un código de vestimenta. Prácticamente es como que el cuerpo humano fuera un lienzo en blanco y el objetivo es resaltar esas piezas de los diseñadores y todo, y obviamente hablamos de un marketing de lujo. Pregunto yo, ¿ustedes vieron ya alguna fotografía de los asistentes del Met Gala de este año? Algunos causando revuelo, otros dicen se veía adorable. Otros dicen, no, pues a mí este tema no muy, pero a pesar de eso vi algunas fotos. Así que esto fue como el diablo viste a la moda, pero en versión real con los famosos. Ya que ustedes, pásenla bien.

0: ya que estamos hablando del Met Gala, ¿verdad que sí? Aquí nos están enviando algunas imágenes, por ejemplo, de Madonna, dice, Madonna llevaba un barco en la cabeza, dice, sí, es que, pues justo decían, la moda es arte, y miren, la moda, la verdad, es muy fuerte la industria de la moda, y todo lo que se mueve y todo lo que gira alrededor de ella es, madre mía, es una cosa impresionante, desde fotógrafos, las revistas, por supuesto los diseñadores, los modelos, todo es una cuestión impresionante. Y ya que obviamente está todo de moda el tema de la película El Diablo Viste a la Moda, algo que llamó la atención es que Meryl Streep fue la ausente en el evento. Tengo entendido que Meryl Streep no llegó, quien protagoniza a Miranda Presley. Sin embargo, sí llegaron algunas celebridades de la película, por ejemplo, Anne Hathaway, Emily Blunt, Stanley Tucci también. Creo que ellos sí llegaron. Y se imaginan la presión que ellos tenían de vestir bien. Y los diseñadores, ¿no? También de bueno, ¿quién va a vestir mi diseño, mi modo? O sea, lo que yo estoy presentando. Por ahí hubo otros que llamaban mucho la atención. Heidi Klum es una modelo muy reconocida y creo que es bastante esperada en los Met Gala porque ella se pone bien creativa y ahí va vestida de estatua. Algunos dicen, miren, Emily Blunt, genial, pero no solo chicas, los hombres no pasan desapercibidos. Alguien me mandaba la fotografía de lo que está causando polémica porque La Roca, Dwayne Johnson, sí, también estuvo presente en la gala. Los hombres también se hacen presentes. Y el precio del reloj que él tenía estaba valorado más o menos en 3.3 millones de dólares, que serían, ¿qué? Como unos 26 millones de quetzales, más o menos. Olvídense, una cantidad de diamantes y todo lo demás. Seguramente, bueno, no sé, ellos también creo que tienen que estar muy pendientes de su entorno. Y ya que hablamos al respecto, sí, evaluemos el entorno. 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Vamos a una pausa y continuamos.
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2: Las 14 horas con 44 minutos.

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temazo de Armin Van Buuren. Alguien me decía, Carol, qué buen tema de Armin. Yo lo sé, extraño la música de cómo o sea, cómo fue en ese tiempo. Así. Y es una canción, bueno, esta específicamente más o menos 2013. No es una canción tan reciente ya cuando lo analizamos. Y en pleno 2026, Armin Van Buuren sigue siendo una figura dominante en la música electrónica. Por ahí él ya tiene que más de 25 años con su marca State of Trance. Y él continúa también participando en festivales como creo que el Tomorrowland 2026 también, ¿sí? Forma parte de esa edición y continúa colaborando, continúa en gira, en festivales y todo lo demás, obviamente para este año. Y tengo entendido que sí tiene proyectos futuros para expandir como su comunidad de trans, de la música trans, con un festival por ahí en Estados Unidos y demás. Así que sí, yo creo que es un gran exponente, y es música para seguir disfrutando. 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

0: Y ya, mire usted.
1: Como si nada. Mire, por cierto, nos habían enviado una fotografía aquí desde... Es el trébol, ¿no? Bueno, pero con vista hacia la
0: Ruta de la San Juan.
1: Ah, algo de tráfico, pero va fluyendo, dicen. Gracias por el
0: va flojito cooperando.
1: Gracias, Luis. Luis que nos enviaba ahí el reporte, entonces. Y nada, nos toca ponerle punto final, mi Phantom, como si nada.
0: Ya, qué rápido. Rápido se fue el Pepián,
1: hombre. Sí, hombre, qué rápido se...
0: Qué rápido se fue don Armando.
1: Yo sé que muchos se emocionaron hoy con Betty la Fea.
0: Pues
1: prometemos futuras series de televisión también, obviamente, importantes para el habla hispana.
0: Y bueno, nos vamos con producción de la Commander Carol Alfaro.
1: Y en el monstruo de los controles.
0: Soy el Fantasma, que la fuerza los acompañe.
1: Pórtense bien.

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6: Las 14 horas con 59 minutos.
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0: Le estuvimos haciendo tiempo al individuo, pero esto no puede esperar más. 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
1: Estas son las noticias a esta hora. Soy Jorge Llanos y aquí la información. Capaces de juzgar un libro por su portada. O pedirle peras al olmo sin pedirle permiso a nadie. Les encanta abarcar mucho y apretar poco. Pero podrían ahogarse en un vaso de agua. Envejecieron, pero nunca maduraron. Chili, Willy y Fede, dos auténticos hijos de la estulticia, ya están aquí para hacerles cosquillas hasta las rodillas. Así que, por favor, denles la bienvenida con un gran aplauso.
0: A mí denme un aplauso, porque el hombre se quedó dormido viendo rodar el huehuecho. Buenas tardes, saludos cordiales desde el noveno nivel del gran centro comercial de la zona 4, Ciudad de Guatemala.

Bueno, ¿para qué les digo? Después, si yo me pongo a hablar sobre las ausencias, sobre las presencias, sobre las faltas, luego dicen que qué mal compañero, que no sé qué, que no, pero bueno, ¿qué podemos hacer, verdad? El hombre no cumple con sus actividades como debe de ser, pero nosotros estamos acá para poner al frente los cursitos que hoy ya son clásicos del turno. Por lo que usted ya puede comenzar a enviar la palabra pulso o pulsito a nuestro WhatsApp 4156-1025, indicarnos con qué canción quiere participar. Ya sabe que alguno de los requisitos es que sea una canción conocida, ¿verdad? Que esté entre el parámetro de los 80 al 2000, 2024, 2023 e incluso 2025. Si la tenemos en programación, con mucho gusto la incluimos para que participe siempre, siempre que sea de los primeros temas, porque los que vienen de último seguramente entrarán a una cola enorme que comenzará a formarse a partir de este momento. Creo que esto de las biografías, de los documentales de artistas, no voy a hablar de Michael Jackson, pero sí voy a hablar de uno que está anunciando Netflix próximamente, que es de Santana, que se llama Till the End, de Carlos Santana Story. Bueno, si usted lo quiere ver, vaya a buscarlo. No sé si ya está activo, ya está disponible en esta plataforma, pero pronto estará un documental relacionado con la vida, historia y milagros, que es muy diferente, ¿verdad? Es muy diferente a lo de la película, en la que algunos quisieran ver la historia real, verdadera, pero es que una cosa es un documental, ¿verdad? Que está justamente como la palabra lo indica, documentado, ¿verdad? Y otra cosa es una película donde hay cierta ficción, cierta fantasía, cierta creatividad de parte del director, ¿verdad? Del productor. Y bueno, pues esas son cosas totalmente diferentes. ¿Qué otra cosa? Ah, que también se está anunciando que Carlos Santana, Robert Plant y Sting estarán de tour durante este año 2026, llamado A Once in a Lifetime Tour, que seguramente va a estar de lo mejor. Bueno, vamos a preparar ya el cuadrilátero, las cuerdas, los guantes, para entrarle dentro de poquito a los pulsos de hoy.

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1: Bueno, ya está todo preparado aquí. Solo una cosita hace falta, pero me imagino que se va a integrar más adelante a la programación. Mientras que el cuadrilátero, el referee, los pugilistas ya están listos. Y por supuesto, el hombre del corbatín. Let's get ready to rumble. Bueno, aquí comenzamos con el primero de los duelos. Ya saben que son cuatro llamadas al aire. Las únicas que cuentan a través de el 2411-2050. Ningún otro número está autorizado para recibir su voto. 2411-2050. Si no lo tiene disponible, no lo tiene almacenado, no nos tiene como contacto, añádalo ya. Aquí comenzamos con algo de los...

0: Irene Cara, como usted le quiera llamar, tiene raíces latinas. Irene Cara. Irene Cara. Enfrentándose a Fleetwood Mac. Con Everywhere. Le recomiendo que si no se le quedan los nombres de las canciones, nos puede dar el nombre del artista. Cualquiera de las dos opciones es válida. No la primera, ni la segunda, ni la tercera, ni la cuarta, que el voto no valdrá. Así que lo tomaremos como nulo. Muy buenas tardes, aló. Buenas tardes. No le escucho, no hay buena señal. Otra vez, por favor. Ay, qué lástima, este voto lo invalidamos, no se escuchó nada al aire. Aló, buenas tardes. Sí, diga.
1: Buenas tardes con Fleetwood Mac.
0: Fleetwood Mac, con mucho gusto. Fleetwood Mac ya tiene el primer voto de cuatro. Vamos a la segunda llamada. Fleetwood Mac al frente. Buenas tardes, aló.
2: Buenas tardes para Fleetwood Mac.
0: Fleetwood Mac con el segundo. Irene Cara no tiene nada por el momento. Todavía la puede hacer. Buenas tardes. Tercera llamada.
3: Buenas tardes, Irene Cara, por favor.
0: Irene Cara, muy bien. Ahí está, se quitó el cero de encima. Ya estaba sudando, ya estaba nerviosa. Buenas tardes, aló.
2: Para Fleetwood Mac.
0: Fleetwood Mac se lleva la victoria. Lamentablemente, Irene Cara no hizo los méritos correspondientes. Y aquí les tenemos completito el tema ganador.

0: Bueno, han llegado muy buenas opciones para competir hoy tarde, así que de ellas, la primera ganadora, Everywhere de Fleetwood Mac. Vámonos al segundo duelo de la tarde. Aquí aparecen los temas. Este primero de Coldplay, llamado Paradise. En la otra esquina está Gigi D'Agostino con I Fly With You, que se ponen a su disposición, a su criterio para poder votar. Así que nos vamos rápidamente a la línea telefónica para que usted nos diga cuál de las dos es la que prefiere, Coldplay o Gigi D'Agostino. Buenas tardes, adelante.
1: Buenas tardes para Gigi.
0: Para Gigi, con mucho gusto. Gigi con el primer voto. ¡Aló!
1: Phil Collins.
0: ¿Cómo? Phil Collins. No está participando Phil Collins, mi amigo. No hay nada de Phil Collins. Adelante, buenas tardes. Aló, Coldplay o Gigi D'Agostino. Muy bien, que ya lleva dos. Coldplay se está quedando rezagado. No tiene absolutamente nada. Puede haber un noqueo total. Aló.
2: Para
0: Gigi D'Agostino, que noquea. Fulmina Coldplay.

0: todos los desplazados a los campos de fútbol. Todos los que se habían ido distraídos con el encuentro entre el Arsenal y el Atlético. Y bueno, todavía están a tiempo de poder enviar su opción, el tema con el que quisieran participar. Hoy nos estamos yendo uno tras otro, rápido, temas que se están confrontando para seleccionar de ellos lo que el público decide, siempre que llamen a nuestro número de contacto y puedan votar. Así que nos vamos antes del corte comercial para averiguar con qué vamos a regresar. Dos temas de música rock que se enfrentan. Uno de ellos es Dire Straits con Walk of Life. Tema que en los 80 fue muy relacionado con el béisbol. Y otro que también ha trascendido generaciones. Let's get ready to rumble. Ahí está la banda Kiss. I was made for loving you. Este no pasa de moda. Aún se escucha en las bodas. En los 15 años, en los divorcios. Bueno, usted nos dice, ¿quiere Dire Straits o quiere la banda Kiss? Buenas tardes, aló.
1: Buenas tardes, para Kiss.
0: Para Kiss, muy bien, Kiss tiene el primero. Buenas tardes, le escucho.
1: Buenas tardes, para Kiss.
0: Para Kiss también, otro Kiss maníaco. Que no me cabría duda. Han meneado la melena con el ritmo de la banda Kiss. Bueno, Kiss lleva dos. Dire Straits no lleva nada. Aló.
2: Aló, buenas tardes. Con Kiss, por favor.
0: Kiss, el ganador absoluto de este nuevo reto, de este nuevo combate. Vamos al corte comercial y la escuchamos completita.
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0: el tema ganador entre Dire Straits y la banda Kiss. Ahí estuvo I Was Made for Loving You. Bueno, vamos a cambiar de tema, vamos a cambiar de género, vamos a cambiar de década. A ver, ¿a cuál de estos dos le da su voto de confianza? DJ Dero o Dero, como algunos le dicen, pero recuerde que era argentino. DJ Dero con Aurora. Se va a enfrentar contra Crazy Town y Butterfly. 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Este duelo no sé por qué, pero me late que va a estar complicado. Muy buenas tardes, aló.
1: Aurora, porfa.
0: Aurora, muy buenas tardes, muy bien. Aurora, con el primer voto, usted dice que qué.
1: Crazy Town.
0: Crazy Town. Ya decía, se va a poner complicada la cosa. Vamos uno y uno. Aló.
1: Buenas tardes.
0: Buenas tardes. Diga.
1: Crazy Town, por
0: Crazy
1: favor.
0: Crazy Town. Muy bien. Crazy Town se pone a la cabeza. A ver qué hay. Aló.
2: Buenas tardes, Chili Willy. Vamos por el empate.
0: Vamos por el empate. Muy bien. Ambos obtienen la misma cantidad de votos. Así que vámonos con las dos.

0: ¿Satisfechos? ¿Complacidos? ¡Qué bien! Bueno, ganaron los, o mejor dicho, sonaron los dos temas que ustedes hicieron empatar, DJ Dero y Crazy Town. Y como era de esperarse, en el transcurso de la tarde tenía que aparecer alguna, por lo menos alguna. Esta que ha revivido gracias a la película, que sigue siendo muy bien recibida por parte principalmente de los seguidores de Michael Jackson. Don't stop till you get enough. Enfrentándose contra esta chica que en sus buenos tiempos fue una estrella porno que combinó sus habilidades, su atractivo sensual con el canto, Samantha Fox. Bueno, y las letras de sus canciones también eran muy sugerentes, como esta, Touch Me, I Want Your Body. ¿Quiere usted a la rubia o quiere usted al morenito? Michael contra Samantha Fox. Antes de la siguiente pausa comercial,
1: Michael,
0: hola.
1: Por favor.
0: Michael, ahí están ya los chiquillos que se han dado una empatinada con Michael Jackson.
2: Por culpa de papá o de mamá.
0: O de los dos. Mamá. Buenas tardes, aló.
1: Buenas tardes para el morenito, que para después fue blanquito, por favor.
0: Que después fue blanquito, es cierto. Michael, lleva dos, Samantha no lleva nada. Samantha, que el mes pasado estuvo llegando a sus 60 años de edad. Buenas tardes, aló.
3: Buenas tardes para Michael.
0: Para Michael, indiscutiblemente. Michael se lleva los tres consecutivamente. Y eso nos lleva también a la pausa comercial para regresar con Don't Stop.
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0: Bueno, para aquellos que todavía están dudosos de que la película sea buena, que tenga el atractivo que el auditorio esperaba, les dejo con Bobby Brown, que defiende y dice,
1: ¿qué?,
0: según él, lo que piensa de la película. A ver si sale por acá. Es que mire, a veces estos audios... Ahí está. No, a veces hay que descargarlos porque si no, no
1: suena.
0: No suena. Bien. Ah. Por alguna razón no...
1: Descarguémoslo.
0: Vamos a ver si lo podemos descargar para que lo puedan escuchar todos.
1: ¿Qué dice Bobby Brown así en resumen? Que está buena, no la película que está buena, sino que tiene sus méritos.
0: Tiene sus méritos. Lo que pasa es que muchos puristas quisieran ver la historia encarnada, real.
1: Ah, sí.
0: Y en realidad el propósito de la película no es...
1: Fíjese que mucha trama y mucho drama no tiene. El guión, si me preguntan a mí, estoy de acuerdo con algunos críticos que es flojo, pero eso no le quita las otras cosas que hay que evaluar en conjunto. Por ejemplo, lo que logró hacer para recrear al personaje Michael Jackson, su sobrino Jafar Jackson. Por ejemplo, la utilización o la recreación de la historia o de la época, de las épocas, todo lo que significa arte. Por ejemplo, las emociones que despierta la película cuando uno la está viendo con respecto a la música, que fue el legado que al final de cuentas es lo que más importa de ese personaje.
0: Claro, pero es ya además, suficiente drama en este mundo para ir a ver solo la parte mala de un artista.
1: Pero no, es
0: película, pues, es que tenemos que entender que es película.
1: Y más es un
0: película.
1: Homenaje.
0: Es más, si hubieran podido inventar que Michael Jackson se fue a la luna, si ellos hubieran querido, porque es película.
1: Sí, no, yo le digo, para validar lo que dicen algunos críticos cinéfilos y muy, como le dijera yo, muy estrictos con el tema de la cinematografía. Pero al público eso le vale...
0: 20.
1: No, le vale lo que vamos a celebrar el domingo.
0: Pues sí. Pero bueno, lástima que no se pudo descargar porque Bobby Brown habla...
1: Bobby Brown.
0: Habla muy bien de la película. Eso que él es un músico consagrado y ¿verdad? Pero lástima, a veces los audios por alguna razón no...
2: We just saw you at the Michael premiere.
3: Mm-hmm.
2: How did you feel about the Michael premiere?
3: I thought it was excellent.
2: Yeah.
3: I thought...
2: How did you like the movie?
3: I loved the movie.
2: See, same.
3: I love the movie. I love the way they ended. I love the ending.
2: Yeah, man.
3: You know, it lets me know that they got a lot more. That's because there's so much of Michael that people don't know.
2: Right.
3: You know,
1: and Michael, que la gente no sabe.
3: I'm glad they did it the way that they did it.
2: Yeah.
3: You know, it lets me know that, okay, I get to see some more.
2: Yeah.
3: I mean, I'm going back to the movie on Friday.
2: We just saw you at
0: claro.
1: ¿Quiere regresar a la película? ¿Quiere ver más de la película?
0: Así es.
1: ¿Le pareció excelente? Y algo que la gente no sabía, hay cosas que aparecen en la película que ni el mismo Bobby Brown sabía de Michael Jackson.
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0: Bueno, vamos al siguiente enfrentamiento, ahora con un poco de rock and roll de la banda Him. Escuchamos Wings of a Butterfly, que también ha sido sugerida a través de el 41561025. Muy bien, esta es una de las dos opciones. Este

0: saber qué decide la población guatemalteca, ¿no?
1: Aló, buenas tardes, con Kim, por favor.
0: Kim lleva uno. Aló, buenas tardes.
2: Red Hot Chili Peppers.
0: Red Hot Chili Peppers. No, uno y uno. La tercera llamada. Aló, buenas tardes.
3: Los Peppers, por favor.
0: Los Peppers, 2-1, ganan los Peppers. Aló, buenas tardes. La cuarta llamada.
4: Aló, buenas tardes. Con Red Hot Chili Peppers.
0: Red Hot Chili Peppers gana 3-1.

ya que tocamos el tema de la película, en algunos países incluso hubo hasta conteo regresivo para el inicio de la película.

0: ¿Se da cuenta? De la euforia que...
1: Puro lanzamiento de la masa.
0: Sí, oiga eso.
1: Y ese era en la sala de cine.
0: Sí, en la sala de cine.
1: ¿Eso dónde fue usted?
0: No dice, no dice. Pero es para que miren lo que despierta la película
1: sin haber empezado.
0: Sin haber empezado, siquiera. Oiga, sin
1: saber si era buena o mala.
0: Llevan el ritmo de la música. O sea, respeto no, a quienes no les haya gustado la película,
1: claro,
0: pero
1: a quienes estén en...
0: Oiga, cuando aparecen los pies de Michael,
1: que es solo la presentación de la productora,
0: es una
1: ni
0: locura.
1: Siquiera la película.
0: Sí, claro.
1: Óptimo derecho. Haces el logotipo con bajo los pies de Michael Jackson.
0: Bueno,
1: miren. Qué interesante, ¿verdad? Es un fenómeno interesante, caso de estudio, fíjese.
0: Pues de repente, así como hay cursos en Estados Unidos de el fenómeno Bad Bunny.
1: Ajá.
0: Quizá el año
1: hay de eso.
0: En las universidades, sí. ¿Cómo no?
1: El fenómeno Bad Bunny es un caso de estudio en
0: claro.
1: Universidades.
0: Sí, sí, sí.
1: Bueno, ahí agréguenle lo de Michael Jackson.
0: Y la influencia que tendrá en las futuras generaciones.
1: Totalmente.
0: Estando ya fallecido. Bueno, vámonos. Bajémosle un poquito el mosh.
1: Un poquitito nada más.
0: Dos rayitas a la programación.
1: Eso.
0: Simply Red con If You Don't Know Me By Now. Enfrentándose a el Thompson Twins. Y esa que también fue una gema de canción en los 80. Hold Me Now.
1: Bueno, nos vamos a la línea.
2: Aló, buenas tardes. Para Simply Red.
1: Simply Red lleva uno. Aló, buenas tardes. Segunda llamada. Voto para
2: Thompson Twins.
1: Lleva uno y uno. La votación. Tercera llamada.
3: Buenas tardes, mi dúo dinámico.
1: Hola.
3: Para Simple Red, por favor.
1: Simple Red lleva dos y Thompson Twin uno. Aló, buenas tardes. Cuarta llamada.
3: Hola, para Hold Me Now,
0: por favor. Hold Me Now.
1: Y empate, señores.
0: Volvemos con las dos luego de corte.
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3: Solo viene usted y se ponen así todos romanticones, cabizbundos, en meditabajo.
0: Para que vea cómo los tengo.
3: Bueno, vámonos con estas otras dos. Aprovechando que bajamos el ritmo, Bon Jovi, Blaze of Glory, enfrentándose a Saigon Kick, Love is on the Way.
0: Buenas tardes.
4: Buenas tardes. Bon Jovi.
0: Bon Jovi lleva uno. Aló, segunda llamada.
3: Buongiorno, Bon Jovi.
5: Buenas tardes. Love is on the way, por favor.
6: Love is on the way.
0: Aló, buenas tardes. Uno y uno, ¿verdad?
3: Uno y uno.
0: Aló, buenas tardes. ¿Voto pana?
4: Bon Jovi, por favor.
0: Bon Jovi lleva dos y la cuarta llamada. Aló, buenas tardes.
4: Buenas tardes. Empate, señores. Ay.
3: Empate.
4: Love is the way.
3: Bueno, love is on the way. Bueno, está bien, pues. Solo viene usted y empates. Solo se falta que comience a fallar en la línea telefónica.

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1: Mamá, mamá, mamá. ¿Con cuál de estas dos regresamos luego del corte comercial?

0: 1-800-24-11-2050. Aló, buenas tardes, llamada 1.
1: Buenas tardes, wake me up, por favor.
0: Wake me up, lleva una.
2: Participan Guam y Bonnie Tyler para que después no digan, no, es que no digan. Aló,
0: buenas tardes.
3: Mi voto es para Guam, por favor.
0: Guam, lleva dos, Guam. Aló, buenas tardes. Voto para. Aló.
4: Aló.
0: Sí, diga.
4: Wake me up.
0: Wake me up. Va, le ponemos la tapa al pomo. De una vez. Después del corte.
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6: Las 16 horas con 45 minutos.
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0: A ver, explíquele a su paisanita por qué.
1: ¿Qué pasó? A ver,
0: ahí está Luki. ¿Se recuerda de Luki?
1: Luki, ¿qué dice Luki? A ver, ¿qué dice? ¿Qué pregunta?
0: Que por qué usted desconectó la radio en Xela.
2: No fui yo, fue Pichi. Vaya a reclamarle a Pichi.
0: Explíquele a ella.
2: Le doy la dirección.
0: Explíquele a ella por qué ya no suena la radio.
1: Por razones administrativas ahí. Técnico-administrativas.
2: Pero ya estamos viendo cómo resolver. Usted no se preocupe.
1: Pasa que no he tenido tiempo de
0: Luki, póngale ahí. Luki, sintonícenos a través de RCN Guatemala.
1: Luki, sintonice.
0: No, ¿cómo que sí? No hay nada.
2: Sintonice.
0: A ver, sintonícenos.
1: Sintonícenos por la app.
0: Ajá.
1: RCN Guatemala.
0: Ahí está. ¿Qué va a decir?
1: La página.
0: Siendo que salté cosi.
2: No, ya no.
0: Deje de molestar a Bluki ahí que le está hablando seriamente, hombre. Mire, su compadre Montejo ya.
2: ¿Ya vino?
0: Ya se apareció.
2: Ah, vino. ¿Hagámosle los honores o no? ¿Todavía?
0: No, todavía no. Ay, muy temprano. Pasa es que debe de...
2: Cuando mucho, cuando nada.
0: Debe de seguir habiendo problemas ahí en la 12 calle.
2: ¿Qué pasó? Por lo que estaba diciendo usted del...
0: Sí, porque me parece que... Dios.
1: ¿Cómo lo dice? A ver.
0: Que ese tipo de información debió haberse dado a conocer el viernes, el fin de semana.
2: No, hasta ayer.
0: No, hasta el domingo. Salió. Mire, era un descanso largo.
1: Sí.
0: La gente no le pone atención, principalmente en las noticias.
1: Se desconectan.
0: Entonces, seguramente ayer y hoy han de haber tenido muchos problemas. Aparte,

0: de que está... La violencia está campante.
1: Sí, y rampante.
0: En todos lados, mire qué barbaridad.
1: Sí.
0: Mucha gente que ha sido baleada, mucha gente que ha sido asaltada.
1: Sí.
0: Yo no sé qué le está pasando, y no que había, que estaba funcionando. Ahí están los números, le dice a uno el ministro de...
1: Sí, sí.
0: Ahí es como quien dice, mire el gran logro que hemos tenido, sí. Pero si al final...
1: Pero,
0: se está viendo
1: no
0: en
1: la situación, no
0: se
1: cambia.
0: Está poniendo peor.
1: Sí.
0: Yo tenía tiempo de no estar tan a la expectativa dentro de mi vehículo de cualquier situación, porque resulta que ahora se suben los asaltantes hasta los arriates.
1: Sí.
0: Hasta los arriates. ¿Usted cree que pegándose un poco al arriate
1: va ya a estar... no, ya no lo van a...
0: No, ahora se suben. Sí. Se suben y encima del arriate y les queda
1: desde
0: a
1: ahí
0: la
1: perpetran.
0: Mano. Dar la vuelta en U para meterse al otro.
1: Hijos.
0: No está crítica la situación. Bueno, señor ministro, en lugar de estar pensando en otro puesto, mejor póngase...
1: En pajaritos volando.
0: Exactamente, póngase a realizar tu tarea, por favor. Así como nosotros estamos haciendo la nuestra. Katy Perry. Que a no muchos les gustó cómo apareció ayer o recientemente en la Met Gala. Aquí está con Birthday enfrentándose a Bruno. ¿Cuál de las dos quiere, Katy Perry o Bruno Mars? Llámenos 24-11-20-50.
2: Aló, buenas tardes.
3: Buenas tardes por Bruno Mars.
1: Bruno Mars, I just might yo. Aló, buenas tardes. ¿Su voto para quién es?
4: Por favor, para Bruno Mars.
1: Para Bruno Mars, lleva dos. Y la tercera llamada, el voto es para
5: Katy Perry.
1: 2-1. Y la cuarta llamada, la que define todo, será el empate. ¿Aló?
5: Bruno Mars, por favor.
1: Bruno Mars, 3-1, gana. Just Might.

0: Bueno, y hablando de la película, resulta que no,
1: de Michael Jackson,
0: de la película de Michael Jackson, resulta que este fin de semana se va a estrenar en Asia, con lo cual
1: la película,
0: todavía no se ha estrenado. Todavía no se ha estrenado.
1: Asia está hablando de China, Taiwán, Hong Kong, Japón.
0: Exactamente. Y con ello se espera llegar a los 1,000 millones.
1: De dólares.
0: En recaudación.
1: Bueno, que mire, la película de Anne Hathaway y... ¿cómo se llama la señora? La Meryl Streep. No le fue mal en su fin de semana de estreno. Se quedó abajito, unos 17 millones abajo de lo que hizo Michael Jackson en su primer fin de semana.
0: Yo pensé que lo iba a opacar un poco más porque...
1: No. Es que...
0: A criterio de doña Keilita Castillo, dice que...
1: Pero es que
0: ella que es fashion. Sí. No, dice que... Dicen, yo no la he visto. La voy a ir a ver de repente. No me llamo mucho la
1: atención.
0: ¿Qué manda?
1: Por Anne Hathaway.
0: No, yo por metiche. No.
1: Por ver qué cacha, a ver qué sale. ¿No?
0: Por tener que decir, hombre.
1: Sí, para
0: tener...
1: poder platicar con gente como Kelita o como
0: sí,
1: la Carolita.
0: O que si no.
1: O como, ¿cómo se llama la niña?
0: Pero dice que la actuación de Meryl Streep es muy floja. Ya no es tan dura
1: es que
0: ni
1: ella,
0: tan.
1: Es que ella ya está.
0: ¿Floja o?
1: ¡No! ¡Grande!

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1: Venga, venga para acá, Velarde. ¿Cómo se va a expresar usted de...
2: Así, de Doña Mary.
1: De Doña Mary. No, no, no, ¿cómo? Mire, solo viene usted y dan ganas, mire, con qué ganas de levantarlo del asiento y... Ah, ahí está. ¿Cómo se atreve usted a faltarle usted respeto a la ganadora del Oscar por no sé cuánto?
2: ¿Qué saña me agarra, hombre?
1: No, hombre, pero es que usted también no respeta que ahí vino la autoridad también.
2: Ya está la autoridad lista, ¿vale? Ahí vino. Ahí está, dele pues, don Cachucho.
1: La autoridad que leye como quiere.
3: Ajá. Buenas tardes, deseamos que tenga un feliz retorno a su hogar. Hacemos de su conocimiento que se registró un ataque armado al filo del mediodía en la octava calle entre séptima y sexta avenida de la zona 4. El Ministerio Público realiza las diligencias que corresponden y aún se mantiene el cierre vehicular. Otro hecho armado se registró contra un posible extranjero en el área del Boulevard Liberación, tercera avenida de la zona 13, frente a la colonia Pamplona. Por eso el Ministerio Público decidió cerrar por aproximadamente 20 minutos esta importante ruta para poder levantar las evidencias que corresponden. En unos minutos se estará habilitando el tránsito que va desde el sector del Trébol hacia el paso a desnivel La Castellana. En el periférico frente a la colonia Vía Linda, cerca de la 18 calle de la zona 7, un cabezal se quedó con desperfectos mecánicos y se ha coordinado su retiro. Esto afecta el periférico yendo hacia el área de la colonia Centroamérica. Nos informan que los carriles reversibles ya están habilitados, incluso los que conectan a otros municipios como Santa Catarina Pinula hacia el sector de San José Pinula. Oportunamente le estamos informando que se procede a retirar una camioneta con averías mecánicas en el Boulevard Liberación, quinta avenida de la zona 8. Será cuestión de minutos para dejar libre el tránsito que se dirige hacia el área del Trébol.
1: No sé si ya le voy a pedir un favor, Velarde.
2: Sí, que
1: se lleve encarecidamente.
2: A ver, yo también se lo voy a pedir. Ya sé por dónde va, pero
1: no le deje encendido el aire acondicionado por las noches.
2: No fue eso.
1: Sí, ¿cómo no?
2: No fue eso.
1: ¿Cómo no?
2: Mire, yo ya le he dicho, cuando salga, va a parrandear, seguro va a banquetear. Cuando eso le pase, hay que llevar, aunque sea un cartón entre el carro o un cartón en algún lado para no quedarse con la espalda destapada.
1: ¿Usted le deja el aire acondicionado a don Amílcar Montejo toda la noche? No. Pobrecito el hombre. Los
2: cambios de clima. A las 3, 4 de la mañana.
4: Oiga, ¿cómo se lee la voz?
3: Muy buena liberación. Muy quinta buenas avenida tardes, de la zona 8. Será cuestión de...
1: No.
4: Con cuidado para no desgarrar, ¿ah?
1: Después... ¡Oh! ¿Quién nos dará el reporte del tránsito?
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1: Mire, por andar payaseando se nos olvidó decir, dice Leslie, que en el puente que va hacia la Universidad de San Carlos, me imagino, porque Leslie, hay muchas universidades, está la Panamericana, la MESO, la Landina.
2: Ahí están todas. ¿Eh?
1: Ajá. Pero dice, va hacia la universidad, dice. ¿Qué universidad? Pero pues bueno, asumimos que es
2: la zona 2, en la USAC, la popular, la del estado.
1: Sí, se quedó un bus, dice. Un bus se quedó ahí.
2: Vale. ¿Dos? Y eso está provocando que él esté...
1: Congestionamiento. Mandando. Aunque, como el alumnado de la universidad
2: no está asistiendo
1: personalmente o presencialmente a las aulas, pues ha disminuido por ese sector bastante el tránsito. Por si usted no sabía que no estaban yendo.
2: Sí.
1: Bueno. ¿Alguien más? Dice ese Velarde, aparte de que llega tarde, tiene una sus ideas.
0: 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Las 17 horas con 6 minutos. 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
6: Hola, soy Kile Castillo. En los próximos segundos te presentamos los hechos más importantes que marcan la agenda de hoy.
7: Les saluda Alexis Ponce.
6: Agenda legislativa, ley contra el lavado. El Congreso priorizará este martes la aprobación de la redacción final de la ley contra el lavado de dinero. La iniciativa busca fortalecer los controles financieros del país y cumplir estándares internacionales. Los diputados también tienen previsto discutir reformas al teletrabajo y al desarrollo integral.
7: Suspensión de pacto en el magisterio. La ministra de Educación, Anabela Giraca, confirmó la suspensión de las negociaciones del pacto colectivo con el sindicato liderado por Joviel Acevedo. Giraca aclaró que el emplazamiento legal vigente no detiene las funciones administrativas del ministerio ni impide la aplicación de medidas disciplinarias.
6: Apoyo consular. México habilitará puntos de apoyo consular a Guatemala a partir del 15 de mayo para facilitar el tránsito de aficionados al Mundial 2026. Las sedes estarán en Petén, Quetzaltenango y Tecunumán. Quienes posean visas vigentes de Estados Unidos o Canadá no requerirán visa mexicana.
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0: es que no habíamos seleccionado qué escuchar luego del corte comercial, así que ponemos dos opciones más a su consideración. Gorky Park, banda que en sus inicios fue apoyada por Bon Jovi, venida desde su natal Rusia. Ah, no, es que es natal Alemania, es la cosa. Yo por los ojos azules que tiene, dije, este señor debe venir también de Rusia. A ver, enfrentándose a la banda Whitesnake.
1: Duro duelo. Aló, buenas tardes. ¿Voto para?
2: Buenas tardes por Gorky Park.
1: Gorky Park lleva uno. La segunda llamada es para...
2: Para Whitesnake.
1: Whitesnake lleva uno y uno. La tercera llamada, ¿no? Buenas tardes.
3: Buenas tardes para Gorky Park.
1: Gorky Park lleva dos. Whitesnake uno. Aló, buenas tardes.
3: Whitesnake, por favor.
1: Whitesnake. Empate, señor.
0: Bueno, ni modo. A escuchar las dos. Solo viene usted y hay empate.

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1: Se nos está acabando el tiempo y se nos están acabando las posibilidades. Pero todavía tenemos estas: Be Love, Sweet Harmony. Enfrentándose a Julio. Un poco de rap.
2: Bueno, ay, permítame, que aquí hay bulla. Aquí hay bulla.
0: Tóquele.
2: Ahí está.
1: Ahora sí.
0: Sweet Harmony lleva uno. Aló, buenas tardes. Voto número dos es para.
3: Gangsta's Paradise.
0: Uno y uno. Aló, buenas tardes.
4: Sweet Harmony.
5: Sweet Harmony.
4: Sweet Harmony.
5: Sweet Harmony.
4: Sweet Harmony.
0: Aló.
3: Azotada, Velarde, porque otra vez hay empate.
1: Azotada, Velarde. Otra vez, ya ves.
0: Gangsta's Paradise.
1: Usted es el que... Usted es el del mal agüero, ya me di. ¿Cómo no, señor? ¿Cómo no? Ya, ni el tan bonito que íbamos de una en una.
0: Sí, pero...
1: Hasta que apareció usted y metió su cucharón.

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1: Bueno, todavía tenemos media hora. Ah, se nos había olvidado dar este reporte. Mire que
2: llegó un reporte de última hora.
1: Va a decir el señor Aquino que aquí no
2: le pasamos los reportes.
1: Pero que sí, sí. Que sí,
3: buenas
1: sí.
3: tardes, Mancabretos. Después de un tiempo ya de vuelta. Qué bueno. Aquí vamos a venir a Bolívar, 26 calles, zona 1.
2: Ajá.
3: Flojito, colaborando. Pero las calles aledañas se ve que están atipurradas.
2: Ay, ay, ay.
3: Saludos.
2: Gracias, Aquino.
1: Gracias, don señor Aquino.
2: Aquino. Amagamos.
1: Sí. Doble azotar, le dice.
2: ¿Pero por qué?
1: No sé por qué.
2: Doble azote.
1: ¿Qué dijo usted que no estaba adentro?
2: No sé, ya no sé ni lo que dijo.
1: Un saludo para el compañero Byron Montejo de la litografía, dice el señor Vargas.
2: ¿Pero por qué le pone Montejo entre canillas?
1: Pues porque me imagino que debe tener, que ese debe ser su apellido.
2: A veces es su apellido real y lo relacionan directamente con la autoridad.
1: Debe de ser.
2: ¿Verdad? Puede ser. ¿O serán familiares? ¿Acaso es un primo de Montejo, el original?
1: No creo.
2: No.
1: No creo.
2: Bueno. ¿Un hermano? ¿O un familiar relacionado de los Montejo?
1: De los Montejo, dice usted.
2: Montejo, sí.
1: No, señor.
2: No, ¿verdad? Bueno.
1: Vamos sí, a ir al siguiente.
2: La siguiente pulso mejor. Vámonos.
1: Avenida Elena.
2: Reporte de Avenida Elena y 26 calle. ¿Todavía es zona 1? Pregunta. Yo creo que ya es zona 3. Ah, buena pregunta.
1: Avenida
2: no sé dónde Elena. Termina y dónde empieza la zona 1 y se cruza con la 3.
1: Ni idea.
2: Have no idea.
1: No tenemos idea.
2: Bueno, pero mejor a lo que nos truje.
1: A lo que nos truje.
2: A lo ¿sí? que nos traje.
1: Que suene la campanita.
2: Bueno, vamos.

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1: Aló, buenas tardes.
2: Aló, buenas tardes. Por favor, América.
1: América.
3: Por favor, América. Bueno, está hecho mucho gusto, pero no se ponga así como que es el sapo de la, sí, de la selva.
1: Se engola él. Sí. Aló, buenas tardes.
4: Aló, aló, buenas tardes.
1: Buenas tardes. Dale,
4: pinchazo para Velarde, porque este va a salir empate, América.
1: A ver, otra.
3: Bueno, pero ya va 2-0, América.
1: Adelantemos, adelantemos.
3: Aló.
4: Ay. En defensa del compañero Velarde, debo decir que cuando hay empate, pues las dos son muy buenas y sería una pena que sonara con una. Mi voto para los UB40, pero siempre a Sotalde para que no se le quite la costumbre.
1: Siempre, a Sotalde, siempre, siempre. El público lo pide.
3: Sí, pero ¿acaso es el público el que sufre los latigazos?
1: ¿Y cómo va la cosa?
3: 2-1, va ganando América, pero estamos esperando la cuarta llamada.
1: Ya descompuso el teléfono. Ahora sí, azotarle, sí. Ya ve.
3: Pero si ya se volvió a componer. Aló, buenas tardes.
5: Aló, buenas tardes.
3: Sí.
5: Por favor, 20 azotes y lloran las heridas.
1: Que la
5: para UB40, porfa.
1: Bueno, empate de nuevo, ya ve, empate de nuevo.

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2: Las 17 horas con 40 minutos.

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0: Bueno, solo se apareció Velarde y empate tras empate. Seguramente él es uno de los culpables de que el espacio se haya vuelto de mal agüero. En fin.
1: Y ahora yo.
0: ¿Usted pues y quién más?
1: ¿Cómo voy a hacer eso?
0: ¿Quién más? Bueno, ¿listos para el qué? Penúltimo podría ser.
1: Y ya pasó Gangsta's Paradise.
0: Venga para acá, ¿verdad?
1: A ver,
0: venga
1: a
0: para
1: ver.
0: Acá.
1: Ay, no.
0: Ah. Gangsta's Paradise fue del anterior, hombre. Este era de América y UB40.
1: Ah, UB40, pero UB40.
2: Eso no.
0: A ver, por salirse a distraer con los compañerotes, pierde la...
1: El hilo
0: de bueno, cómo está la situación ya. Aquí.
1: Siguiente, pues.
0: Bueno.
1: ¿Será el penúltimo o no?
0: Puede ser. A ver, vamos a dilucidarlo en el camino.
1: Vamos.
0: Porque todavía nos hacía falta este tema de quién llamado Somewhere on Only We Know, que se va a enfrentar contra Hanging by a Moment de Lifehouse. Dos del principio del nuevo milenio, 2004 y 2002, King y Lifehouse.
1: Aló, buenas tardes, ¿por King o por Lifehouse?
3: Muy buenas tardes para King.
1: King, llama uno. La segunda llamada llega en este momento al 2411-2050, única vía para votar si sueltan la llamada anterior, porque no la han soltado. ¿No?
0: Aquí no va a haber empate, aquí no va a haber empate, ya va a haber.
1: ¿Quién lleva uno? Aló, buenas tardes. Buenas tardes.
3: Buenas tardes, Lifehouse.
1: Uno y uno, por el momento empate, esperamos la tercera llamada para dilucidar quién gana. Aló, buenas tardes.
3: Aló, King.
1: 2-1. Aló, buenas tardes.
0: A ver.
1: ¿Voto?
0: Para. ¿Quién?
1: ¿Voto para quién?
0: Somewhere Only We Know. ¿Quién?
1: ¿Quién gana?
0: Es el ganador. Qué bien.
1: Al fin.

0: Y el tráfico, compañero.
1: El tráfico, compañero.
0: Ah, no, sí. Mire, pues. Velarde no se aviva, dice. Azotadle. Otra vez. Ya ve que yo.
1: ¿Pero por qué les gusta el castigo físico?
0: Porque aquí complacemos al público, no, pero, compañero. Aquí el que pide tiene derecho a que se aplique.
1: No para que cada uno que diga azotarle me azote.
0: Pero les gusta.
1: Mañana ya no les voy a decir.
0: No les gusta el sufrimiento, sí, compañero.
1: Pero el sufrimiento ajeno. ¿Acaso son ellos, pues?
0: Mira, pues.
2: Lo que no dice.
0: Bueno, a ver si trae esto.
1: A ver si trae pietaje.
0: No, mira, no trae nada.
1: Solo el puro video, sin contexto, sin ubicación.
0: Ah, pero ese mismo bus que dijeron narración, que estaba.
1: El bus que se quedó tirado, ¿en dónde?
0: Cerca de la USAC.
1: De la USAC.
3: Ajá. Bueno. Para el compañero que no supo expresarse, terminando el periférico en el ingreso a la San Carlos, en el desnivel, ahí es donde está el bus.
1: Ya,
0: mira. Muchas gracias.
1: Ya,
0: muchas gracias
1: por la clase. Trae narración, trae contexto, trae ubicación. Es correcta.
0: Dice Ángel que si pudiéramos poner a Aerosmith. Ah, ya no nos da tiempo. Logré ubicar uno de mis chivos, dice. La avenida Elena es como la Reforma, la avenida de las Américas y la Aguilar Batres.
1: Ah, que parten en dos las zonas, sí. De un lado es zona 3 y del otro lado es zona 1, cierto.
0: De un lado es una y de otro lado es otra.
1: Sí, es cierto.
0: En este caso, el lado oriente es zona 1 y el lado poniente es zona 3.
1: Sí, correcto.
0: Feliz tarde, gracias por leer mi mensaje.
1: Muchas gracias por la información y recordarnos que eso es así.
0: Muy bien, ¿quién más? Azotad, le dice.
1: Ay, a otra.
0: Porque
1: vez.
0: Solo a él se le ocurre aconsejar el cartón. Y Cosquiale.
1: Cosquiale. No, hombre.
0: Por tanto, empate de hoy. Solo vino Velarde y hubo empate.
1: Y empezaron los
0: como
1: empates.
0: Como que la gente dice, no, a Velarde no le gusta trabajar. Que haya empate.
1: Que haya empate, ¿vale?
0: Así el pobre hombre, después de haber gastado sus ojos viendo rodar el huehuecho entre el Arsenal y el... ¿Cómo se llama?
1: El Atlético.
0: Y el Atlético.
1: Madre. Colchoneros.
0: Exactamente. Debe estar cansado el hombrecito. Pobre, pobre. Mejor. Dilucidad. ¿Quién es el ganador?
1: A ver.
0: Esta es competencia del público. A ellos les pertenece. In Excess de los 80. ¿O prefieren a Depeche Mode de los 90?
1: Bueno, 80 versus 90. Hola, buenas tardes. ¿Voto para quién es?
4: In
1: Excess lleva uno. Hola, buenas tardes. ¿Voto para?
4: Para In Excess y Cachiporrazo por llegar.

0: Hello, buenas tardes. Voto para
1: Depeche Mode.
0: 2-1, ¿verdad?
2: 2-1.
0: Ahí, la cuarta llamada. Hello, buenas tardes. Voto para.
3: Hoy, para no darle gusto a Velarde, triple cachiporrazo y In Excess.
2: Gane In Excess. Pues, se salvó Velarde, se salvó.
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1: Las 17 horas con 59 minutos.
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6: Hola, soy Kile Castillo. En los próximos segundos te presentamos los hechos más importantes que marcan la agenda de hoy.
7: Les saluda Alexis Ponce.
6: Menor remitida en Jutiapa. Una adolescente de 15 años fue remitida por la Policía Nacional Civil tras hallársele 7 envoltorios de marihuana en su mochila. El hallazgo ocurrió durante una inspección en un centro educativo de Jutiapa. El caso fue trasladado a la Procuraduría General de la Nación y a los juzgados correspondientes.
8: Propuesta de tregua por guerra en Ucrania. El presidente Volodymyr Zelensky anunció un alto el fuego unilateral a partir de la medianoche del 6 de mayo. Ucrania instó a Rusia a secundar la medida, considerando que el Kremlin busca una tregua por la celebración del Día de la Victoria. El objetivo es establecer un periodo de silencio para labores humanitarias.
6: Caso Piratas de la Muerte. La audiencia de etapa intermedia del caso Piratas de la Muerte fue aplazada para el 1 de junio. La fiscalía imputará nuevos hechos por secuestro y asesinato en grado de tentativa contra 3 implicados. Esta red criminal interceptaba a personas a la salida de bares para drogarlas, asaltarlas y, en varios casos, provocarles la muerte.
8: Condena por estafa y lavado. María Marta Castañeda Torres fue condenada a 6 años y 6 meses de prisión por lavado de dinero y estafa. El tribunal determinó que cobró 710 mil quetzales por servicios no prestados a la municipalidad de Comapa. El fallo incluye una multa de 501 mil quetzales y el pago de reparación digna.
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